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1: 9:00.
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0: 9:30 minutos en Tamá.
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12:00 en Tamá. A continuación, Himno Nacional de la República Bolivariana de Venezuela. Letra de Vicente Salias y música de Juan José Landaeta.

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mira, pues mira, que aprendiste la lección. 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

0: Muy pero muy buenos días, amigos oyentes de Tamá Estéreo. Aquí estamos para presentar el programa Las Voces del Llano, dándole gracias a Dios por este nuevo día, nuevo amanecer. Y aquí estamos en los micrófonos de Tamá para llevarles el programa Las Voces del Llano en este bonito día. 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Y le damos los buenos días a Ender Gola. Buenos días.
1: Sí, señores, muy buenos días. Ricardo García, locutor de la alegría, y a todo el equipo de Tamá Estéreo 103.9, en la dirección del señor Manolo W. Mogollón, en la parte técnica Santi Sandoval. Y a todos ustedes que nos permiten llegar hasta sus receptores, a sus hogares, donde estén allí, escuchándonos a través de Tamá Estéreo 103.9, con la bendición de Dios, agradeciéndolo a nuestro Padre bendito por este nuevo día más. 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Quique Torta, con nosotros acá en Las Voces del Llano por Tamá Estéreo 103.9 a esta hora de la mañana. Listos, prestos y dispuestos, con la bendición de Dios. Se pueden comunicar con nosotros al 0424-728-2488, 0424-728-2488, 0414-711-4763. Estos son los buenos días para todos ustedes. Bueno, tenemos en punto de las 6 y 10 minutos de la mañana. Y aquí estamos, en Las Voces del Llano.
0: Perfecto, vamos con música en Las Voces del Llano. Aquí está Francisco Montoya. Sentimiento a por ello, uno de los clásicos de la música llanera. Lo escuchamos en Las Voces del Llano.

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Continuamos acá a través de Tama Estéreo 103.9, Las Voces del Llano, conectado con todos ustedes a través de la número uno, Tama Estéreo 103.9. Bueno, Argentina, sigue Messi haciendo historia, ¿no, Ricardo? Muy bueno.

0: muy bueno el partido de ayer. De verdad que Messi, destacado jugador. Yo creo que si cuando salga Messi de Argentina, va a tener Argentina problemas porque no va a encontrar otro jugador igual que él, ¿no?
1: No, de verdad que sí. Bueno, y observar, bueno, y escuchar también Tamestero, escuchar todos los comentarios, los muchachos, ¿verdad? Buen equipo, acertaron ahí con lo que dijeron y, ¿verdad? Pues, bueno, y Francia también va adelante y, bueno, y aclaramos que Ecuador empató, ¿no? Nosotros, pues yo lo dije que Ecuador había perdido, Ecuador empató con Curazao. Entonces pone, la pelota es redonda, Ricardo. Hoy juega Colombia.
0: Sí, hoy juega Colombia. Fuerte el partido.
1: ¿A qué hora juega Colombia?
0: En la noche, 9:00 p.m.
1: Ah, bueno, tocará verlo, ¿no?
0: ¿Me claro. invita usted? Trasnocharse un poquito, pero se ve un buen partido.
1: Claro, usted sabe esa doble alegría que va a tener el domingo y ahorita el martes. Van a tener una semana de parranda.
0: Ojalá y haya fluido eléctrico, porque no puede ser que de esos partidos tan importantes quitan el fluido eléctrico y usted queda como...
1: Como los perros en misa. Como los perros en misa.
0: Sí.
1: Okay. Claro que sí, porque por aquí quiero un saludo a Gregory que nos reporta sintonía hasta ahora en la mañana. Ya estamos en TikTok, ¿sí? Ya estamos, ¿no? Okay. Un saludo a Gregory también para felicitar a los abogados, que hoy es el día del abogado.
0: Claro, estaba leyendo aquí.
1: Bueno, lo voy a dejar a usted que tenga el honor ahí. Grandes amigos y amigas que lo han divorciado, perdón, que lo han cansado, perdón, que son compañeros suyos, Ricardo García, los abogados.
0: Bueno, hoy 23 de junio se está cumpliendo ya 174 días de este año. Y en esta fecha se celebra importantes efemérides internacionales, celebraciones nacionales y celebraciones de las Naciones Unidas, tradicionales, locales, tales como el Día del Abogado aquí en Venezuela. Se celebra en conmemoración del natalicio de Cristóbal Mendoza, el primer presidente constitucional de la República. Noche de San Juan, la famosa víspera de la festividad de San Juan Bautista, caracterizada mundialmente por rituales y, además de rituales, purificación con fuegos y agua. Así es de que hoy es la noche de San Juan, Día Olímpico, instaurado por el Comité Olímpico Internacional para conmemorar su fundación, y Día de las Naciones Unidas para la Administración Pública, reconoce la contribución de los empleados públicos al progreso social, Día Internacional de las Viudas, fecha oficial de la Organización de Naciones Unidas para dar voz, apoyar a las viudas en todo el mundo. Esa es parte de las efemérides que tenemos en esta fecha del 23 de junio del año 2026.
1: Bueno, claro que día de las viudas.
0: Sí.
1: ¿Y usted?
0: Claro.
1: Ah, bueno, la celebran también, doble celebración cuando se muere el marido. Y el día de hoy, ¿no, Ricardo?
0: Y es así.
1: Bueno, claro que sí. Hoy en Venezuela el Día del Abogado se celebra cada 23 de junio. Fue instituido en el año 1972 por el presidente Rafael Caldera, a petición de la Federación del Colegio de Abogados de Venezuela. ¡Feliz día a todos los abogados! Un saludo de una manera muy especial al bufete del doctor Franklin Jurado, a la gente de FJ y Asociados. Mil bendiciones a todo ese gremio, todo eso fue de la mano del doctor Franklin Jurado hoy en el Día del Abogado. Bendiciones desde acá, desde las Voces del Llano, por Tamestero 103.9.
0: Y hablando de abogados, bueno, felicitaciones a la doctora Griselda Alvarado, una abogado, a sus hijos, a Miguel Antonio, a Miguel Alberto, son abogados de la República también.
1: Claro. Ah, bueno, abogados de la República también, bueno, la doctora Griselda Barrera, que va a ser homenajeada en el Colegio de Abogados por creo que 40 años ya de carrera, ¿no?
0: Bueno, y Miguel Alberto, que tiene sus dos carreras en medicina y abogado además.
1: Ah, qué bueno, ¿no? Bueno, a todos los abogados y el Bordón también, a toda esa gente ahí. Sí. 0424.
0: Ah, aquí Vicente y Florángel.
1: Vicente también, Vicente Dávila y Florángel también aquí. Bueno, los compañeros de trabajo, ¿no? Bueno, felicitaciones. Dios los bendiga hoy, mañana y siempre. ¿Usted cuánto le falta para graduarse, Ricardo?
0: De abogado. Me faltan los 5 años.
1: A mí también. Me faltan todavía para terminar de llorarme. Santi, ¿en eso todavía? Está en la cola.
0: Dice, yo estoy ahí aprendiendo, pero ya casi.
1: Ah, bueno, pues claro que sí.
0: Es que Santi, lo que pasó fue que Santi pasó por la universidad, pero el día que pasó estaba cerrada.
1: Ah, no pude entrar. Ok. Uy, cuidado, ¿no? Uno. Ah, bueno. Vámonos con música, hasta ahora de la mañana. ¿Tiene algo por ahí? 6:20 de la mañana.
0: Vamos, mira. Sí, vamos con músico. Amor campesino, esto lo dice Teo Galíndez.

0: Estamos escuchando a Aymar Mora, Juntos pero no revueltos. Nos decía Aymar Mora, una destacada intérprete de la música llanera nativa de las tierras de Pregonero. De allí es Aymar Mora y ahora pues la vemos cantando por todo el país y naturalmente con esa voz prodigiosa que tiene Aymar Mora para interpretar la música llanera.
1: Sí, señor, partido para hoy, Portugal, Uzbekistán, Inglaterra, Ghana, Panamá, Croacia y Colombia y República del Congo. Ay, este partido está apretadito.
0: Sí, fuerte, fuerte.
1: Muy fuerte.
0: Bueno, Colombia duro, porque vimos a República del Congo enfrentarse a el equipo de Ronaldo, de Portugal. Y naturalmente le vimos juego a la República del Congo, así de que hoy Colombia va a tener que jugar bien
1: bonito. Empatado, creo que República del Congo y Portugal, ¿verdad?
0: Sí, quedaron empatados, pero lo jugó.
1: Claro que sí. Mire, resultados del día de ayer: Argentina 2-0 Australia, Francia 3-0 Irán, Noruega 3-2 a Senegal y Jordania perdió ante Argelia. Partido de ayer también es muy bueno, el de Noruega y Senegal. Muy buen partido, los observé los dos, el de Argentina y Australia y Noruega y Senegal. Francia, bueno, Mbappé también haciendo goles, ¿no?
0: Usted está, pero... Están
2: compitiendo con Messi.
0: ¿Ah? Están compitiendo con Messi.
1: ¿Están dos goles? Claro, sí. Pero Messi, bueno, está allí. Messi es Messi, papá. Digan lo que digan, ¿verdad que sí?
0: Estaba escuchando ahorita detenidamente a este joven que siempre nos llama de Argentina.
1: Ajá.
0: Y saludos. Me decía, mire, ayer Argentina estuvo paralizado. No había un alma en las calles, todo el mundo viendo el partido. Y cuando venían los goles, pues naturalmente todo el mundo gritaba en las calles y avenidas de Argentina. Así que Argentina es uno de los países donde tienen ese fervor nato por lo que es el fútbol y por lo que es su seleccionado, que siempre lo apoyan y siempre lo respaldan. Al igual que Colombia. Colombia se paraliza. Hoy, por ejemplo, Colombia es paralizado en hora de la noche, motivado al partido entre Colombia y el Congo.
1: Bueno, tengo también por aquí, cambiando de tema, apuntes históricos del folclore llanero. Esto es parte del libro que nos dio don Chiquillo Johnny Ortega, donde tenemos anécdotas. Los descubridores del gran talento musical del maestro del arpa, el indio Figueredo, fueron Reinaldo Espinosa Hernández y Frede Reina y Antonio Esteves. Esto sucedió en la población de Achaguas en Semana Santa por el año 1940.

0: Familia Blanco Cárdenas, un abrazo para ellos que están en sintonía de Tamá Estéreo a esta hora de la mañana.
1: Y a esta hora de la mañana, 6:30, dice por acá, nos envía el doctor Franklin Jurado y parte de su bufete. Hoy cumplimos 54 años celebrando nuestra profesión en Venezuela. Una tradición que rinde homenaje al gran Cristóbal Mendoza, nacido en el año 1772, quien además de ser un jurista e historiador brillante, tuvo el honor de ser el primer presidente de nuestra primera república. Más allá de los códigos, los tribunales y el ejercicio diario, ser abogado es un compromiso real con la justicia, la defensa del debido proceso y la seguridad jurídica de quienes confían en nosotros. No somos simples tramitadores, somos garantes de los derechos ciudadanos. A todos los que ejercen esta noble carrera con ética, temple y verdadera vocación, mis respetos y un gran abrazo. Que sigamos dignificando el derecho, estimados colegas. ¡Feliz día del abogado! Esto lo envía el doctor Franklin Jurado y tu bufete, que está aquí conectado con nosotros a esta hora de la mañana a través de Tamá Estéreo 103.9 FJ y Asociados, Escritorio Jurídico.
0: Bueno, dice por aquí, buenos días, ¿cómo estás? Saludos cordiales desde Buenos Aires, Argentina. Son las 7:15 en Argentina, escuchando su programación con la mejor música llanera, yendo para el trabajo para que me salude a mi familia en el sector de la catedral con una llanera. No me corra cantinero, haz el bien y no mires a quién. Feliz día para todos. Ayer se vivió una pasión en el partido aquí en Buenos Aires, Argentina. No había nadie en las calles y a la hora del partido, pues todo el mundo paralizado en Argentina, trabajos y todo paralizado, porque todo el mundo estaba mirando el partido, observando el partido.
1: Buenos días, para que me haga el favor de felicitar a mi cuñada Emilia Isorelis Moreno, que hoy está arribando un año más de vida, de parte de su sobrino Chatlin y Javier Moreno. Bueno, parte de los mensajes de texto, pero vamos con música a esta hora de la mañana, 6:33. Presentamos, Ricardo.
0: Ajá, ¿qué tenemos allí? Es la voz de Luis Lozada, el Cubiro, para interpretar esto que lleva como título, El Negro Cotizo. Ah, El Toro Negro Cotizo. Suena aquí. Este es con el hijo de Luis Lozada, el Cubiro.

0: Escuchamos a Reinaldo Armas, el Cardenal Sabanero. Apareciendo en la calle se llama esta canción. Vamos a publicidad. 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
1: Bueno, regresamos ya, continúe Ricardo, un fallo ahí, un problema de fluido eléctrico, pero listo, presto aquí Santi y todo el equipo técnico de Tabá Estéreo. Continúe Ricardo.
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0: 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Aquí estamos, en las Voces del Llano, a esta hora de la mañana, 6 y 55 minutos de la mañana. Vamos con música, Ricardo. ¿Qué tenemos por allí?
2: Bueno, vamos con este tema que tenemos para ustedes que están en sintonía de Tamá Estéreo a esta hora de la mañana en el programa Las Voces del Llano. Escuchamos Mi Socio el Pajarillo.

0: 7:00 minutos.
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7:05 de la mañana. Estamos observando el TikTok. Dice por acá, hola, buenos días. Por acá, Ricardo, desde Chile, en sintonía, la mejor música. Dice por acá, hola, buen día, señor Entrancola. Erika, gracias, buenos días. A la gente ahí que se ha conectado con nosotros en TikTok, gracias a los que están allí conectados a esta hora de la mañana. A través de Tamá Estéreo 103.9, gracias a Erika, que está por ahí en sintonía. A Rivet Mascotas, también desde Chile allí, reportando la sintonía a través de Tamá Estéreo 103.9. Ricardo, mensajes que nos llegan también. Buenos días.

0: Sintonía desde la Concordia, gracias a la gente de la Concordia, por acá nos llegó. Buenos días, amigo Ender, Rafael, gracias, buenos días por estar ahí en sintonía. Dice por acá, otra, buenos días, amigo Ender, full sintonía desde el barrio Lago. Saludos para mi familia, bendiciones para mi esposa Nubia y mis hijos Graimar y Jesús. Gracias, gracias a ustedes por estar allí en sintonía a esta hora de la mañana a través de Tama Estéreo 103.9.
1: Bueno, dice, saludos Ricardo y Ender Angola, en el transporte público regresando de la capital de la República, un abrazo grande, Dios les bendiga, Mirta Marcano, excelente cantante de la música llanera, un abrazo para Mirta Marcano, que estuvo por la capital del país y ya está de retorno a la capital tachirense.
0: Fue rapidito, un viajecito así rapidito de Mirta Marcano, ¿no? Bueno, está haciendo platica por allá y ahorita en sintonía de Tama Estéreo, dice, buenos días. Ender, me saluda también a Ricardo, es Rafael Roa, del Páramo Sordo, municipio Michelena, Corazón del Táchira. Éxitos en su buen programa, de verdad que dos colosos de la locución en un solo programa. Feliz bendecido día, los queremos un montón. Un saludo, dice, bueno, salutaciones, gracias por estar ahí en sintonía. Carlos Valero también nos reporta sintonía a esta hora de la mañana. Disturbios y bloqueos en Bogotá y Cali tras la victoria de Abelardo de la Espriella en el balotaje presidencial. Parte de las noticias que siguen allí a través de las diferentes redes sociales. Y nosotros la damos aquí a través de Tama Estéreo 103.9. De Novoa y Amiley, líderes internacionales, felicitaron al de la Espriella. Y de la Espriella habló con Truno y Rubio y expresó intereses en la seguridad regional. Esto es parte de las noticias que nos llegan a esta hora de la mañana, pero tenemos las 7:07 de la mañana, Ricardo.
1: Bueno, sí, estamos en el programa Las Voces del Llano a través de Tama Estéreo, saludando a la gente que nos sintoniza a esta hora en Santa Ana del Táchira. Y usted mencionaba allí Michelena, vamos a estar en Michelena 4-5 de julio, en una gran vendimia ahí en el Peñol Michelena, porque hay que colaborar, hay que contribuir con la gente que lo requiere, con la gente que lo necesita, con la gente que pide ayuda, con la gente que así lo solicita. Vamos a estar allá en Michelena, en el Peñol, en casa de donde Freddy.
0: Claro que sí, estaremos, vamos a ir nosotros también por allá, estaremos el sábado por allá acompañando a Ricardo, allá en Michelena, en esa parte de esa animación. Nos vemos en el Peñón, Michelena, en esa gran vendimia, profundos a este joven por allí, ¿ok? Vamos con música, Ricardo, ¿qué tiene por allí más?
1: Vamos a escuchar en la continuación del programa Las Voces del Llano a través de Tama Estéreo, este tema, esta canción, para ustedes que están en nuestra sintonía, oímos, ajá, me dice...
0: Jorge Guerrero.
1: Jorge Guerrero, el guerrero del folclore. Añoranzas, bonito tema para escucharlo a esta hora de la mañana y lo compartimos con ustedes, amigos oyentes.

0: Cristóbal Jiménez con este tema que lleva como título No Puedo Vivir Sin Ti. Uno de los temas de Cristóbal Jiménez, ese hijo de allá de las tierras de Mantecal en el estado Apure.
1: 7:15, un saludo a Edgar en la vereda Táchira que nos reporta sintonía a través de Tama Estéreo 103.9 y la gente que sigue conectada por aquí con nosotros. Buenos días, dice por acá. Bueno, ya leímos estos mensajes a la gente que nos sigue por TikTok. Bueno, tenemos las 7:15 de la mañana. A esta hora usted también se puede comunicar con nosotros. Saludo a Oliver Fernández. También se puede conectar con nosotros a través de nuestro número de contacto y enviar mensajes de texto a través del 0424-728-2488.

0: 0424-728-2488 y a través del 0414-711-4763, nuestras redes sociales arroba Ender Angola Ender con H y arroba Ricardo Llano 2, ok, para que usted se conecte con nosotros e interactúe con nosotros acá en las Voces del Llano a esta hora de la mañana a través de Tama Estéreo 103.9. Un saludo en Santana también reportando la sintonía a todos los abogados. Nuevamente reiterar mi salutación, que Dios los bendiga hoy, mañana y siempre en el Día del Abogado acá en esta República Bonita de Venezuela, Ricardo.
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0: 7:28, vámonos con más música aquí en Las Voces del Llano a través de Tama Estéreo 103.9.
1: Presentamos en la continuación de Las Voces del Llano esto que lleva como título Cristina Maica nos dice El Mantenido. ¿Y por qué mira usted para allá, para otra parte? El Mantenido, ahí está la voz de Cristina Maica.

0: 7:30 minutos en Tamá.
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0: Elisa Guerrero, Guayabo Motolito, lo escuchamos, la inmortal Elisa Guerrero a través de Tama Estéreo 103.9. Hola, buenos días, señora Angola, vamos a leer los mensajes en TikTok. Ricardo, hola Ender, tanto tiempo, saludo desde Capacho, mi amigo de Barrio Sucre, un saludo. A Edna Elena, dice por acá, buen día amigos, que Dios me los bendiga y me los cuide y me los cubra con su santo manto bendito, un saludito. Hola, saludos desde la parroquia San Rafael Arcángel en Santa Teresa de Calcuta, en San Rafael de Cordero. ¿Podría repetir el número de contacto? 0424-728-2488 y el 0414-711-4763. Es el número de contacto a esta hora de la mañana a través de Tama Estéreo 103.9. Que la gente sigue allí conectadito con nosotros. Dice por acá también, bueno, un saludo, hola, muy buenos días, Ricardo desde Chile. A Ricardo también lo está saludando por ahí en Chile, la gente que reporta la sintonía. Dice por acá, buenos días, me complace a mis nietas Génesis Dariana Miranda Contreras, Isabelita Miranda Contreras, que hoy está presentando examen de final del tercer año del Colegio Monseñor Arias Blanco. Gracias, bendiciones, él es Guaya, camarita. Soy el abuelo Alirio Contreras.
1: Bien temprano, está finalizando ya el año escolar.
0: Sí, señor. Ajá. Estamos listos ya casi, ¿no?
1: Bueno, en el mes de julio, pero no tan temprano, estamos en junio todavía.
0: Sí, pero ya estamos listos, fuerte coso.
1: Sí, bueno, un saludo para la gente de San Rafael de Cárdenas, San Rafael de Cárdenas, no de Cordero, de San Rafael de Cárdenas, okay, que están a esta hora de la mañana en sintonía, así que gracias a ellos por escucharnos. 7:53 minutos, un temita
0: vamos
1: allí.
0: Vamos con un temita para venir a despedir. Claro.
1: Otra piedra en mi camino. Esto es con Julio Miranda.

0: Bueno, ahí estaba Julio Miranda, el cantautor del amor, con otra piedra en mi camino. Máxima precaución, amigos conductores que van hacia Cordero o vienen de Cordero, porque a todos los usuarios de este distribuidor de la pega de Tarima están asfaltando por esta parte. Qué bueno, felicito a la gente que está asfaltando, porque esto está convertido en un rosario de huecos. Ya vamos para allá. Desde el 22 de junio hasta el miércoles 24 de junio, mañana es una fecha patria, 24 de junio. Bueno, paso intermitente por esta arteria vial. Y ojalá que un día estos también diga máxima precaución, están asfaltando el tramo carretero ahí entre el Mirador y Puente Real, que tanto falta hace este tramo carretero, que está acabando con los trenes delanteros de los vehículos, que ese polvo fastidia a cada uno. No puede usted lavar el carrito porque de una vez pasa por allí y listo, que otra vez para volverlo a lavar. Así de que hay que tener un poquito de conciencia, quienes les toque, quienes les corresponda el arreglo de esta vía, por favor, cuanto antes, porque así lo reclama el pueblo, así lo reclaman los usuarios de la vía entre el Mirador y Puente Real, en el sector de los peluches, cuanto antes asfaltar. Es un tramito nada más, con dos caberadas de asfalto hacen eso, así que hay que hacerlo.
1: Bueno, claro que sí. Bueno, llegando al final del programa, agradeciéndole primero a nuestro Padre bendito, gracias mi Padre bendito por todo lo que me das, y agradecerle a toda la amable audiencia a través de Tamar Estéreo 103.9. 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
0: 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En la parte técnica estuvo Santi Sandoval, en la dirección Manolo Dávila Bogollón, en el micrófono sus amigos en Nerangola y quien les habla, Ricardo García, CRP 11085. Los dejamos con esta canción, con Walter Silva, Cachilaperito, nos dice Walter Silva, y lo escuchamos aquí en Tamá Estéreo. ¡Feliz día para ustedes!

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Muy pero muy buenos días, bienvenidos, bienvenidas. Como siempre a Primera y Última FM por Tamá Estéreo, la número uno. Feliz martes para todos, 8:12 de la mañana. Feliz 23 de junio, día del abogado. Feliz día para todos los abogados, en especial para los de mi familia, para mi papá en el cielo, gran abogado, para mi mami Morela Castillo, para mi hermano Franklin Alberto, que también es abogado de la República, para mi novia María, una abogada excepcional, sin duda alguna, de las mejores que he conocido. La verdad, es impresionante la labor que hace, ¿no? Cómo aprende, cómo trabaja, cómo se instruye, cómo va preparándose día a día para afrontar su profesión de la mejor manera, y va triunfando, y eso me llena de orgullo. También para Leida, feliz día del abogado para ella y para tantos abogados que hacen vida en nuestro país. Por eso quería iniciar el día felicitándolos en su día, hoy 23 de junio. De hecho, que este fin de semana celebraron su fiesta en el Colegio de Abogados, y quería hacerle una oración para los abogados. Esta oración busca pedir sabiduría, ética, fortaleza en el ejercicio de la profesión, recordando además la importancia de actuar siempre con la verdad, la equidad y el valor moral frente a todas las adversidades, ¿no? Así que acompáñenme, y si tienen algún abogado, porfa, hagan esta oración conmigo, y si son abogados también la pueden hacer. Señor, tú eres la fuente de toda justicia y verdad. En este día te pido que guíes mis pasos, mis palabras y mis decisiones en el ejercicio de mi profesión. Concédeme la sabiduría para analizar cada caso con claridad, la fortaleza para defender la equidad y la integridad, para actuar siempre con honestidad, protegiendo al inocente y buscando la verdad. Permíteme ser un instrumento de paz y rectitud, recordando que mi labor es servir a los demás y defender el derecho y la justicia. Amén. Para todos los profesionales del derecho, les deseo un grandioso día. Que lo disfruten y que sigan por el camino de la justicia, por el camino de la verdad y por el camino de la defensa de los derechos. Hoy un día especial para ellos, una profesión que yo admiro y respeto desde el corazón, porque nací con ella, ¿no? Con mi papá y mi mamá, luego mi hermano. Y nada, me crié sin temor a equivocarme con el mejor abogado que he conocido, y no porque sea mi papá, sino que es un tipo brillante y exitoso además en el derecho. Y eso me hace querer tanto y respetar tanto esta profesión. Para todos, feliz día de parte de Tamá, de parte de Primera y Última. Y les envío un fuerte abrazo. Con esto iniciamos, como de costumbre, de parte de Manolo Dávila, Santi Sandoval, Marta León y Franklin Pineda. Buenos días. Feliz día del abogado para usted que va conduciendo ahí. Buen día para usted, abogada, que va rumbo a su trabajo o que ya está en su oficina. Trabajando fuerte, ¿no? Y redactando. ¿Cómo redactan? ¿Cómo escriben? Por Dios. Es una de las cosas que más hacen. Por cierto, ¿no? El patrono de los abogados, se conoce la historia de San Ivo, reconocido por defender gratuitamente a los pobres a través de unos artículos bien interesantes que estuve investigando, ¿no? Y bueno, se encuentran pasajes también en la Biblia, pasajes tradicionales de súplica y derecho. Bueno, que el derecho ha estado desde que el mundo es mundo, esa es una verdad, queridos. Con esto iniciamos, 8:16 de la mañana. Bienvenidos a todos nuestros clientes. 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

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Muy bien, 8:18 de la mañana, con esto iniciamos. Ayer se siguió jugando el Mundial, grandes resultados. Argelia le ganó 2-1 a Jordania en el partido más tarde de ayer en la noche. Tuvo fuerte el partido, comenzó ganando Jordania, remontó Argelia, partido bueno, partidazo. En el último minuto todavía tuvo la oportunidad de Jordania de empatar, al igual que el Noruega-Senegal, partidazo. Comenzó 2-0, luego 2-1, 3-1, se fue arriba con doblete de Haaland y luego 3-2. Y Senegal estuvo a nada de empatar el compromiso, 3-2 ganó Noruega. Buen partido, Francia hizo lo propio, doblete de Mbappé, 3-0, 2 de Mbappé, 1 de Dembélé. Yo creo que sí, dieron solo 2 minutos y eso es curioso, porque el primer partido que dan tan poco tiempo de reposición, yo creo que le dan lo normal que están dando este Mundial, 7, 8, 10 minutos, y Francia hace 2 o 3 goles más, tiene un equipazo. Eso que se retrasó el juego por tormenta y toda la cosa, pero bueno, nada, hizo lo propio también Mbappé, que se acercó a Messi por la carrera del máximo goleador de los mundiales. Esto va a estar interesante porque lo que es Mbappé y Messi están haciendo goles por doquier y todo va a terminar que en 22-25. Está en deuda Cristiano, que juega hoy a la 1 frente a Uzbekistán. Y bueno, vamos a ver qué hace Cristiano Ronaldo. Tiene que sacar la cara porque ya Haaland respondió, Kane, Mbappé, Messi, por Dios, que lleva 5 goles en dos partidos. Y bueno, tiene la deuda pendiente Cristiano, debería ganar además porque tiene comprometida su clasificación. En Tama Estéreo y junto a FM Center y Global TV Internacional tendremos el partido de Colombia, Congo-Colombia en la noche, pendiente. Vamos a hacer una gran previa para que estén atentos y vamos a tener el partido a través de nuestra señal para los que están en la calle, están trabajando, están en las líneas de Uber, están ejerciendo su labor. Bueno, van a tener el partido de Colombia-Congo, partidazo, y no va a ser fácil para Colombia tampoco, porque Congo es una selección bien difícil, física, rocosa, pero veremos qué ocurre. Hoy hay una gran jornada, yo creo que hoy es de los partidos que, de los días que menos partidos tenemos, 4, pero ya mañana hay 6 partidos, 7 partidos, ya comienza a apretarse el calendario para comenzar a avanzar a los 16avos de final. Por ahora va bien el Mundial, un par de sorpresas, y veremos cómo se desarrolla hoy en el cierre de lo que será la segunda jornada del Mundial Canadá, Estados Unidos y México 2026. Bueno, pendiente con eso, 8:21. Vamos a ver quién acertó el resultado de Argentina, ¿no? Que terminó ganando 2-0. Transmisión de Tamá junto a FM Center, por supuesto. 2 goles de Messi. Vamos a ver quién lo acertó. Creo que un par de ellos lo acertaron y el premio es de Umoto San Cristóbal. Lo revisamos
al regreso. 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Bien, 8:23 de la mañana. Voy a iniciar el programa. 0424-768-9115. Para que se comuniquen directamente con nosotros. Buena música en la número uno. Santi Sandoval en los controles. Avanzamos, máxima precaución. Distribuidor de Las Vegas desde hoy. Hoy, mañana, paso intermitente por el labor de asfaltado, ¿no? Usuarios del distribuidor de Las Vegas. Este es un comunicado que sacó la alcaldesa Marta Gallo. No han especificado por qué lado es, pero bueno, paso intermitente. Ojalá que sea, agarrando la 1, ojalá que sea esa. Por favor y gracias. El semáforo, todavía no lo han arreglado. El semáforo. Labores de asfaltado. Hoy y mañana, paso intermitente, máxima precaución, usuarios del distribuidor de Las Vegas. Me cuentan cómo va eso, porfa, al 0424-768-9115. 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
1: Muy bien, 8:48 de la mañana. Seguimos acá en primera y última rumbo a la segunda hora de programa. 0424-768-9115. Ya vamos a publicar en la cuenta de Primera y Última FM el ganador de Dylan Hot Dog, que se llevó las ganadoras, en este caso, dos hamburguesas, dos servicios de papa y dos refrescos desde la inauguración del Mundial. Y también vamos a publicar al ganador de la torta de ayer, de Quique's Tortas, que fue a la calle 16, retiró su torta y celebró. Nos envió una foto muy bonita a su esposa, Judith, ahí con la torta, y su esposo, José Gregorio. Así que eso me alegra mucho, eso es lo que quiero. 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Les quería contar que ayer diputados de la Asamblea Nacional sostuvieron un encuentro institucional con el director general de Conatel, con Enrique Quintana. Esto con el objetivo de consignar propuestas estratégicas que impulsen y protejan la radiodifusión venezolana. Esto me alegra. Nuestra radiodifusión está muy golpeada. No sé cómo, de pronto en la capital es en el lugar donde está más protegida, pero los demás estados, la radio no se rige por estándares ni por tabuladores como debe ser y como es en toda Latinoamérica.

0: mí me duele que son, a ver, que los locutores, que la radio esté tan desprotegida en Venezuela, porque yo he tenido la oportunidad de trabajar y grabarle a canales de otros países, que ellos manejan todo por tabuladores, y cuando me van a pagar una de las narraciones que hago, ellos van directamente al tabulador y me muestran el tabulador. Por línea, por comercial, por palabra, por tiempo, cuesta esto en canales para Argentina, esto cuesta en Argentina y esto es lo que es, se le va a pagar al locutor. Y se rigen por un tabulador y está bien. Entonces, conforme a la cantidad de líneas que leas, de palabras, eso es lo que te pagan. Y el locutor sabe que, bueno, si va a grabar un comercial para la radio, sabe cuánto cuesta. Bueno, yo le voy a grabar un comercial tanto. Pero claro, eso tiene que estar avalado y amparado por el gobierno, por supuesto, ¿no? Para que proteja a los locutores, así como proteja a los productores, operadores, etc, etc, etc. Pero eso está, bueno, abandonado aquí en Venezuela. Esa es una realidad. Repito, cada vez que pasa esto, yo semanalmente grabo documentales y tal, y cuando soy en la hora del pago, me pasan los tabuladores y digo, Dios mío, ¿por qué no es así en Venezuela? Tanto talento que hay, ¿no?, en la radiodifusión aquí, y tanto que... Y así mismo para proteger a los dueños de radios también, que tienen sus señales, que no es para nada sencillo mantenerlas al aire, hacer que su producto, que su radio sea rentable para poder sostener a sus trabajadores. Bueno, gracias a Dios que esta reunión se está dando y que comienzan a ver si se van construyendo bases para esto, ¿no? Durante esta reunión, los parlamentarios propusieron la creación de una comisión multidisciplinaria que sume a diversos actores del sector para coordinar políticas conjuntas. Asimismo, entregaron un informe detallado para la evaluación de la situación de varias emisoras de radio que resultaron afectadas por un decreto del ente regulador. Los parlamentarios presentaron planes concretos para potenciar las estaciones de radio, sobre todo en las zonas de frontera que han sido golpeadas en los últimos años. El fin principal es fortalecer el alcance del espectro radioeléctrico nacional, garantizando también que las señales venezolanas tengan la fuerza necesaria para frenar la penetración y el avance de emisoras extranjeras en el territorio venezolano. En la frontera es muy complicado porque llega la señal de las diferentes emisoras de Colombia, de Norte de Santander, de Cúcuta. Y bueno, nada, para ellas es súper complicado porque, ¿qué ha pasado? Si una emisora de la frontera, bueno, quiere ofrecer su servicio, vende su publicidad, pero suena Olímpica, Radio 1, no sé. Olímpica llega hasta los cacaos, me dice Santi. Entonces, no le van a comprar ni los van a escuchar porque tienen la oportunidad de escuchar Olímpica, que por supuesto es un monstruo gigantesco en cuanto a radio se refiere, no solo en Colombia, sino en Latinoamérica. Y eso también me parece genial, ¿no? Que comiencen a proteger las radios, y me llamó la atención, ¿no? Nosotros, los que vivimos de la radio, creo que este tipo de emociones hay que apoyarlas. Esperemos que llegue a buen puerto esto, y repito que conforme esto se vaya fortaleciendo, luego vayan, bueno, con la estructura de la radio, con los locutores a nivel nacional, que no crean, para como nosotros como locutores, para llevar el alimento a nuestra casa nos toca fuerte, ¿no? Nosotros mismos contra el mundo, y deberíamos tener al menos unos tabuladores, porque eso hace que se mantenga el trabajo digno, la ética profesional, y que nadie cobre menos de lo que debe cobrar. Si eligen a Pedro, a Juan o a Franklin, bueno, cuesta lo mismo, porque eso es lo que cuesta. Al menos en lo mínimo. Ya luego, si alguien quiere cobrar mucho más, maravilla. Escuché a alguien ayer, no voy a decir quién es, pero está muy sonado por estos días a nivel internacional, que decía, yo me daba el tupé de cobrar los honorarios más grandes de mi país, porque bueno, yo consideraba que eso costaban, y mi conocimiento valía eso que yo cobraba, y me lo pagaban, y por supuesto yo hacía un gran trabajo, ¿no? Entonces claro, si alguien quiere cobrar más, bien, pero que haya un mínimo al menos sería bueno. Pero son pasos que se van dando. ¿Cuánto tiempo teníamos en una reunión de este tipo que los diputados de al menos del Estado se hayan propuesto esta comisión multidisciplinaria ante CONATEL? Esperemos que todo termine bien, muchachos. De verdad se los digo. Bueno, 8:56 de la mañana. 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Así es, mi querida Martica, ¿dónde estás? ¿Nos llamas o vienes en camino? Así es, tal cual, no voy a nombrar el personaje porque ya sabemos cómo es, ¿no? Pero eso debe haber un tabulador para eso, yo estoy claro. Claro de eso. ¡Buen día, licenciado! ¿Cómo estás? Voy a enviarle el logo de mi mototaxi para que me ayude. Necesito juntar unos pesitos para mis estudios de rutina. ¡Adelante! Envíe lo que aquí hay. El sol sale para todo el mundo. Esto está claro. 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Escuchamos la hora y a los minutos regresamos con más del programa. 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
0: Vamos a escuchar a Diomedes, hoy por el Día del Abogado, el tema La Doctora. Diomedes Díaz, esto fue dedicado a Bexi Liliana González, una abogada a la que el artista conoció en Barranquilla y quien se convirtió en uno de los grandes amores de su vida. Esta canción originalmente fue compuesta por Hernán Urbina, sirvió para inmortalizar el cariño y la admiración del cacique de la Junta, lo que él sentía por ella, ¿no? Fruto de esta relación, nacieron tres hijos de Diomedes, pero cae como anillo al dedo hoy por el Día del Abogado. El tema La Doctora, en la voz de Diomedes Díaz, sonando en la número 1.

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2: Muy bien, 9:18 de la mañana. Seguimos acá, primera y última, por Tama Estéreo, la número 104-24-768-9115. Escuchábamos de fondo la canción de Portugal. Y juega Portugal a la una. Dios, qué nervios. Ya me trae la de Portugal. Santo Cristo de la Grita, Santo Pacho Bendito, por los panaderos del mundo. Ojalá que hoy Portugal haga una buena participación. 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Ahora sí, por el poder de la panadería Funchal. Vaya la publicidad. Que gane Portugal. Martica, bienvenida. ¿Cómo estás? Buen día.
3: Muy buenos días, mi queridísimo Franklin Rodolfo. Aquí, muy contentos. Dios mío, pendientes de...
4: Dios.
3: Bueno, o sea, no lo voy a negar. No lo voy a negar. No lo voy a negar.
2: Vamos a unirnos todos.
3: O sea, no lo voy a negar.
2: Dios.
3: Estoy un poquito...
2: ¿Nerviosa?
3: Un poquito.
2: Sí.
3: Un poquito.
2: Porque de pronto es un mal partido y queda eliminado Portugal, ¿no? Ojo.
3: ¿Qué?
2: Puede pasar.
3: ¡Cállate la boca!
2: Bueno, ojalá que no, pero...
3: ¡Chito!
2: Puede pasar.
3: Nada que ver. Dios mío. Dios mío, señor, sálvame.
2: Dios mío, soy yo otra vez.
3: Mira, nada, agradecida con Dios por darnos una nueva oportunidad, por darnos un nuevo día, hoy 23 de junio. Muy contentos, martes. Ey, esto ya, junio está bajando su telón en este 2026. El tiempo está pasando volando. Mañana es el día de San Juan. Según se abre un portal energético muy lindo. Y bueno, vamos a esperar cómo transcurre todo. Lo importante es que siempre, como todos los días, en la primera intervención que hago siempre en la radio, es encomendarnos a Dios, dejar todo en sus manos, tratar de ser buenas personas, tratar de ayudar al que podamos, siempre buscar lo positivo en medio de todo, saber que tenemos más razones que para agradecer que para quejarnos, y siempre concentrados en nosotros, no juzgar, no señalar, no estar pendiente de la vida del otro, ni qué hace, ni qué... No, si vamos a estar pendiente de la vida del otro es para alegrarnos de sus logros también, sí, porque claro, esos son bendiciones, sí, también. Bueno. 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
2: Métele un poquito hoy a Portugal, también a Colombia, que juega frente a Colombia.
3: Colombia y Portugal. Yo siento que hoy va a ganar Portugal y va a ganar Colombia.
2: ¿Tú crees?
3: Sí.
2: Yo lo de Colombia sí de pronto doy por sentado, pero lo de Portugal yo...
3: Ay, ya va, no. Pero más por el camerino. Mira cómo afecta.
2: Sí, mucho.
3: La a veces no, que es que cada uno que salga a la cancha a hacer lo que quiera, mi amigo, pero si el camerino no están bien las cosas, no creo que fluya de la mejor manera.
2: Fíjate lo que pasa con Messi, ejemplo claro de
3: todos cuando, trabajan para él.
2: Cuando el equipo está unido, la selección va para adelante. El partido de ayer de Argentina, desde mi punto de vista,
3: digo, no hizo Scaloni con Ena.
2: Ya sé.
3: Ya esto se sale de control.
2: Increíble, claro, pero para mí no fue el mejor partido de Argentina porque increíble. Austria tuvo chance, pero como juegan juntos, juegan todos como un equipo realmente, ahí está, ese es el resultado, 2-0, dos goles más de Messi, fue la estrella, fue el protagonista. Pero cuando el vestuario está medio roto, como el de Portugal, no sé si roto, pero hay por ahí declaraciones cruzadas y una cosa y otra, ahí todo se sale de control. Vamos a ver, ¿no? Ojalá que haya aprendido la lección Portugal, porque empató contra Congo. Y hablando de Congo, me parece que es un rival fuerte hoy para Colombia también, ¿no?
3: Sí, o sea, no hay que dar nada por sentado. Esto es, estamos en pleno mundial, lo que sí... Puedo decirte que me sorprendió Argentina, ¿por qué? Porque de alguna manera yo sí dije, bueno, son los actuales campeones del mundo, puede ser que lleguen un poquito no disminuido, pero sí. Y mira, o sea, las cosas como son. O sea, definitivamente es algo total. Una locura total.
2: No hemos hablado de. Porque ayer no pudimos conversar. No hablamos de Cabo Verde, que somos todos de Cabo Verde al máximo, ¿no? Llegó la mamá, llegó la hermana, Cabo
3: Verde. No, todos familia de Bocinha. Ahora.
2: O sea, no. Le empató a Uruguay.
3: Sí, qué belleza. Bueno, no. O sea, no sé, yo estaba ahí dividida porque yo decía, ay, Dios mío, ¿cómo es esto? Pero.
2: Ah, pero Cabo Verde bien, a mí me cae. Saludos, sí, Brian, sí, saludos. Sí. A mí me cae
3: sí,
2: bien.
3: Sí, porque es bonito que de alguna manera, pues no hay nada por sentado y que estos equipos que no vienen a ser favoritos, que van ahí, como tú sabes, siento que eso es algo maravilloso.
2: Animan
3: y que dan ejemplo al mundo. Por eso yo siempre seré Team Ronaldo. Obvio que Messi es una locura, sí, y no se le va a negar. O sea, sería tapar el sol con un dedo. Es un crack, es una leyenda. O sea, es. Para mí llega a ser incluso más que el mismo Maradona.
2: Sí, claro, es muy grande.
3: Pero Ronaldo es la resiliencia, es la disciplina, es la constancia, es enfrentar lo que normalmente uno enfrenta. Porque en Argentina nadie le hace contrapeso a Messi porque todos lo saben. En cambio a Ronaldo es totalmente humano, o sea.
2: Su propia selección tiene.
3: Tiene envidias, porque eso también existe, pero él está tan enfocado en lo suyo. Que dijo una amiga, no puede ser que mi salud mental dependa de que un hombre de cuarenta y tantos años gane el mundial.
2: Sí, es verdad.
3: Sí, parece una novela.
2: Cristiano, luego de todas las declaraciones, lo de Joao Neves, una cosa, un enredo tal, se han visto las imágenes del
3: super infantil, Joao, este niño Neves.
2: Que además no es nadie todavía en la selección de Portugal, pero publicó una historia en Instagram que decía, enfócate en lo que puedes controlar. Eso lo publicó Cristiano y me pareció un mensaje acertado, no solo para el mundial, sino para el general.
3: Pero es que por eso yo amo a Cristiano Ronaldo, porque es que es un ejemplo en absolutamente todo. Es lo que yo te decía, cuando uno se tiene que enfocar en lo que puede controlar. En lo que no puedes controlar, pues ¿qué vas a hacer? O sea,
2: paso y gano, ¿qué voy a hacer?
3: Exacto, dejárselo todo a Dios. Entonces, quiere decir que realmente Ronaldo tiende a ser eso, ¿no? Ese jugador distinto que se parece mucho a ti y que se parece mucho a mí, porque es lo más humano del mundo, porque le ha tocado complicado, porque todo lo que tiene lo ha logrado por constancia, disciplina, no porque tenga un don impresionante como lo tiene Messi.
2: Y es tanto así que eso le pesa, porque la gente dice, sí, Cristiano es buen goleador, pero no es como Messi, que tiene un don. O sea, hasta eso le resta, según algunos, como que le resta talento. Pero, o sea, si él logró construir eso que es el futbolista, ¿por qué le resta mérito? O sea, no entiendo. Entonces la gente dice como que no, pero Messi es un don. Messi, está bien, obvio.
3: Sí, Messi tiene un don, obviamente.
2: Llegó ahí, bueno.
3: Pero es que Cristiano no lo tiene.
2: Todos trabajan.
3: Cristiano lo construyó.
2: Claro.
3: Por eso es qué bien que Messi, bueno, sí, es impresionante. Aparte, ¿sabes qué rescato de Messi? Su humildad.
2: No, mucho.
3: Es demasiado humilde. Ya sacaron de que desde del mismo de qué pasó, ¿cómo es? ¿Qué pasa vos? Ahora es el de no voy a terminar nunca o algo así, dijo, pero cuando vio la cantidad de periodistas que lo estaban esperando.
2: Increíble, pero además en el último gol de Messi ayer, impresionante, minuto 90 y tanto, va, corre toda la balón, va, rebota, va con todo, o sea, como si fuese un chamo de 20 años, eso me pareció. Qué loco, qué increíble.
3: Después los niños le dicen, ¿y por qué te ganaste el balón de oro? ¿Otro más? ¿Por qué? No sé.
2: No sé.
3: Por
2: eso es el más grande.
3: Porque es el más grande, sí.
2: Eso no, no,

0: Ay, mi amiguito Ronald Ramírez, a mi gente de Digitel, un besote enorme. Ojalá me dice él, Ronita, el sí señor, me dice Ronita, el dos ídolos, dos crack, impresionante. Sí, dos, claro que sí, claro que sí. De todas maneras, Ronita, ¿a quién le vas tú? Por favor, cuéntamelo.
1: Yo le digo la verdad a la gente, yo no quiero que Argentina gane el mundo.
0: No, yo tampoco.
1: Pero no quita que Messi es lo más top que tiene.
0: No, impresionante.
1: De historia, o sea, la verdad no quita eso.
0: Sí, sí,
1: pero
0: no.
1: Es que yo diga, no, es que no.
0: Y bien que Argentina, o sea, y bien que el equipo como tal también se deja de tonterías, ahí está la diferencia, porque han sido campeones del mundo, bueno, porque reconocen, aprenden del mejor.
1: La estrella es Messi.
0: Y la estrella es él, pero él también ha servido de inspiración y de enaltecer a otros. Entonces, ese es el trabajo de un verdadero líder, sí, sí, el de inspirar. También. Bueno, cuando Ronaldo fue un video que se hizo viral cuando estaban en una tanda de penales, y le dice a... Ay, no recuerdo el nombre.
1: Creo que fue Diego Jota que se murió.
0: No. Fue otro. Pero y le decía, ve a patear, que ve a patear. Que si no, lo bueno, no importa. Pero ve a patear. Y lo empoderó tanto Ronaldo que hizo el gol. Entonces, eso es un verdadero líder. 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
1: 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Doctor Efrén García, le enviamos un saludo. 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Doctor Efrén García, saludos para Sagitario, para Pablo, para Alexis, para Gustavo, para Brian, todos ahí viéndonos en TikTok. En Tama Estéreo 103.9. ¿Cuánto crees que ha sido hoy de Portugal, querida? ¿Cuánto crees?
0: 2-0.
1: 2-0. Doble gol Cristiano.
0: Obvio.
1: Los dos. Ojalá, porque ya hizo Mbappé, obvio. Hizo Haaland, hizo Messi, hizo el otro Kane, hizo todos los 8 goles.
0: Ay, sí. 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

0: conferencista, economista y conferencista internacional. Impresionante. Por eso no pude asistir el día viernes, porque estaba cumpliendo compromisos con el centro clínico en el Tamá, en la presentación del doctor Eduardo Marti. Y mira, impresionante. O sea, increíble que una persona tiene 69 años y es una persona que te tiene 2 horas, incluso, como decimos,
1: ahí atrapado,
0: pero demasiado atento. O sea, una cosa que yo decía, hey, es verdad. O sea, no, síganlo en Instagram, compren sus libros. O sea, es impresionante lo que este señor hace como profesional, cómo te ayuda a entender muchas cosas, porque sí, no es solamente uno piensa, bueno, va a dar datos económicos. Lo pensé. Claro. ¿Cómo afrontar la nueva realidad socioeconómica del país, por ejemplo? O en Latinoamérica. Sí, toca esos temas, pero es que es otra cosa. O sea, te ayuda desde lo interno, desde liderarte a ti primero, de pensar en ti primero, de que no es egoísmo, sino que es inversión incluso para tu familia, para tu entorno, para tus amigos, sin desperdicio. O sea, increíble. Saludos y felicitaciones a todo el equipo de mi familia del Centro Clínico, porque de verdad, 10 de 10, un hit con las jornadas médico-científicas también. Y se vienen los juegos del Centro Clínico este fin de semana, conmemorando 50 años del Centro Clínico San Cristóbal.
1: Buenísimo, saludos, avanzamos, 7:34.
0: Y nos venimos con curiosidades del Mundial.
1: Por favor y gracias. Me dicen, el Mundial nos tiene alejados de lo cotidiano, es cierto, estamos atrapados con el Mundial. No quiero que gane Colombia o Portugal, pero mi hijo tiene partido en el Mundialito de la escuela, entonces mis dos equipos son los favoritos. Buen día para Simón, un abrazo de SH Genérico. Para el señor Maldonado, también está por ahí en sintonía. Feliz martes desde Lima, Perú. Feliz martes para Marta. Y tengo un cumpleaños rápidamente por acá, alguien que me escriba. Ah, sí, aquí está. Está cumpliendo 50 años. Daisy Escalante, ella es profesora. Que Dios le conceda muchos años de vida. Que pase un súper feliz cumpleaños. Una gran persona, cariñosa, excelente madre. La aprecio mucho. Además, ella fue la que fue a comer en Dila Hot Dog. Ah, qué bien. Daisy, feliz cumpleaños. Avanzamos. 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
4: Muy bien, 10:01 de la mañana, tercera hora de programa por Tamá Estéreo 103.9. Saludos a los que están en TikTok, a Narváez, a Lerimer, a Eldrecha, a Raúl Torrado, a Aliado.com también. Saludos a todos, gracias por darle like, por seguir y por compartir. @TamaEstéreo1039, esa es la cuenta de TikTok, para que no solo nos escuchen a través de la radio, sino que también nos puedan ver. @SoyMartaLeón, @PrimeraYUltimaFM y @ElFranklinPineda. 0424-768-9115. Buen día.

0: Quiero complacer a mi hermana Aura Chacón, a mi cuñada Gladys también es lo más baja, están cumpliendo años. Les deseo lo mejor de la vida y que cumplan muchos años más. De parte de Yuli Chacón, bendecido martes. Saludos para tus hermanas, para tu cuñada, para todos allá. Un abrazo grande y que Dios las acompañe, que Dios las bendiga. 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
0: 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Me gusta.
1: Dos pequeños pastelitos con un cafecito, obviamente. ¿Qué más? Bueno. 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
0: ¿Tenías algunas curiosidades del Mundial que querías compartirnos?
1: Sí, señor, por favor.
0: Marley, hola, saludos. Raúl, Ramón, ¿cómo está Ramón? ¿Todo bien? Saludos también para Gerson.
1: Ramón
0: Díaz Gómez, buen nombre tiene Ramón, ¿no? 0424-768-9115. Por cierto, mientras vamos con las curiosidades del Mundial, que son muy interesantes, feliz día también para Vicente Dávila, abogado de la República. Feliz día para Florangi Morales y para la mini abogada que es Victoria. Feliz día para ellos, buenos profesionales, grandes profesionales. Comienzan a abrirse paso ya en el mundo del derecho. Feliz día para ellos. ¿Hay algún otro abogado en Tamá? No lo recuerdo, de verdad. No sé, creo que no, pero bueno. Nada, José Antonio, saludos. Marley, hola, Freddy. ¿Cómo están todos? Bienvenidos, dándole like a la pantalla.
1: Mira, aquí ya tengo las curiosidades del Mundial. A ver, te cuento. 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Mira, el regreso de los históricos y récords legendarios. Por ejemplo, se me salta por aquí, entonces quedo como.
0: Está aprendiendo, ¿no?
1: ¿Qué código sagrado? Ya
0: está,
1: va.
0: Está aprendiendo.
1: Mira,
0: está con juguete nuevo.
1: Sin duda alguna, es las buenas actuaciones hasta ahora de los equipos.

0: equipos que pues no han tenido quizás una trascendencia o han sido referencia en el fútbol. Siento que por acá, ya les comento, hablaba de los el arquero Bocinha y el arquero de Curazao, que han estado como que en boca de todo el mundo, porque realmente por su edad no es común que tengan este tipo de quizás de actuaciones tan buenas.
1: Lo han hecho muy
0: y
1: bien.
0: El mundial marca un antes y un después. ¿Por qué? Bueno, el primero, que es organizado por tres países, eso ya ustedes lo saben, Estados Unidos, México y Canadá, es el primero que cuenta con 48 selecciones participantes y que ofrece mayor cantidad de partidos, o sea, serían 104 en 39 días, que por cierto, pues bueno, nosotros no estamos ahí gracias al bochorno.
1: Gracias, atentamente.
0: A ver, el Estadio Azteca es leyenda porque se convirtió en el primer recinto del mundo en albergar tres ceremonias y partidos inaugurales en una Copa del Mundo masculina, 1970, 1986 y 2026, que por cierto, en mi cuenta en Instagram, arroba soy Marta León, le dejé por allí, sí, ¿viste el álbum de 1986?
1: Es una reliquia.
0: Sí.
1: ¿Es de tu tía?
0: Es de mi tía. Está, le encanta coleccionar.
1: ¿Está lleno completo o no?
0: Está completamente lleno, claro.
1: ¿Cuánto puede costar eso?
0: No sé.
1: Marta, la más bella, saludos, lo dice Miguel Vargas.
0: Gracias, Miguelito.
1: Hoy gana Portugal.
0: ¡Por supuesto!
1: En Miguel.
0: Es que, Dios mío, no me esperen en la casa, diría, y después a la... De paso, otra vez a trasnocharse.
1: Ah, con Colombia.
0: Mío. Colombia. Ajá. Diferencias colosales. Debido a la expansión territorial, los equipos y aficionados enfrentan hasta tres zonas horarias distintas durante la competición. Por ahí una de las curiosidades es que dijeron en un partido que cómo hizo Gianni Infantino, el presidente de la FIFA, para estar en dos partidos en un mismo día, sí, cuando la diferencia de horarios es de seis horas entre uno...
1: No entiendo cómo hizo.
0: Está como...
1: Raro, ¿no? Sospechoso. Por cierto...
0: No, menos mal que ya desempolvaron los archivos de código del área 51.
1: Podemos creer cualquier cosa, ¿viste?
0: Los amigos de otros planetas nos ayudaron.
1: ¿Viste el partido ayer de Argentina que estaba Shakira y la gente está hablando de eso?
0: Sí.
1: Se enfocaron y que no parece Shakira, que no...
0: Ay, no, ya están canciones con eso. Obvio que es Shakira, claro que es Shakira, obvio que es Shakira. Supuestamente va a...
1: Estuvo donde la doctora Eneida.
0: Exacto, estuvo donde la doctora Eneida. Obvio, ella se hace los tratamientos de médica clínica estética, por supuesto.
1: La tipa viaja hasta donde la doctora Eneida, sería buenísimo. Pero sí se ve cambiada.
0: Porque se ha hecho tratamientos, obviamente.
1: Pero le hacen falta a Shakira. Entonces la gente está hablando de eso, que no, que sí es Shakira, que no es Shakira, que puede ser Shakira, que es Shakirita, que...
0: Sí es Shakira.
1: Sí es Shakira, ok.
0: Mira, también dijo que posiblemente hoy estrene Day Day en español, en el juego de Colombia.
1: Ah.
0: Así lo dijo.
1: Eso me gusta.
0: Mira, a ver, esta edición cuenta con futbolistas que superan los 40 años de edad, incluyendo a Cristiano Ronaldo con 41 y Luka Modric, que también juega hoy, Luka Modric, y estaría arribando a su partido número 200 con la franela de Croacia. Luka Modric, mira, mucho se habla de Messi, de Ronaldo, pero es que Luka Modric es todo lo que está bien.
1: Sí,
0: qué tipo tan crack, tan... O sea, es un ejemplo fuera y dentro de la cancha, es lo máximo Luka Modric. Tenía que haber sido del Real Madrid.
1: Sí, es que es de esos jugadores que todo el mundo quiere. Es muy difícil no querer a Luka Modric, de verdad. Muy, muy difícil. Ajá, ¿qué más?
0: La emotividad que ha tenido este Mundial es increíble. ¿Por qué? Porque en todos los partidos pasa algo. Ya sea que, por ejemplo... El equipo de Uzbekistán y el equipo de Japón dejaron el camerino totalmente limpio y aparte dejaron un mensajito.
1: Ah,
0: qué
1: sí,
0: cuchitura.
1: Sí,
0: gracias, México. Gracias. Ay, qué
1: me
0: belleza.
1: Encanta la afición de Congo. ¿Sí viste los videos bailando? Los de Congo.
0: Por allí decía un bebé, bueno, un venezolano metido en la barra de Congo, ya que nuestro país no fue, pero ni sé dónde queda ni en qué parte está del planeta, pero no yo querer, voy a Congo.
1: ¿Cómo no querer a Congo, José Gregorio? Saludos.
0: Tú le vas a Congo, dime que tú le vas a Congo,
1: hoy,
0: ¿verdad?
1: Claro,
0: tú le vas a Congo.
1: Por supuesto. No, hoy le voy a Congo. Yo dije, es que es cómico, ¿no? Lo que voy a decir, pero yo dije en el gimnasio en Befil.
0: No me parece.
1: Le envío un saludo a todas las.
0: Ay, chicas. Por cierto.
1: ¿Qué?
0: Nuevo presidente de Colombia. Lo dijiste ayer, ¿verdad?
1: Por su pollo.
0: Ah, bueno. Por su pollo. El tigre. Abelardo de la Esprilla. Es el nuevo presidente de Colombia.
1: Yeah, amén. Lo dije en el gimnasio. Me preguntaron por el partido de Colombia la semana pasada. Y yo dije, bueno, sí. A ver. O sea, yo la verdad con respecto al fútbol y Colombia, si pasara algo, yo feliz. No voy a decir qué dije realmente porque es muy grotesco. Y todo el mundo, me gané enemigos en el gimnasio. Todos voltearon, o todas. Porque
0: pero todos van por Colombia, ¿verdad?
1: Todos van por Colombia,
0: ¿viste?
1: Claro.
0: Ya te puedo decir.
1: Franklin, ¿usted por qué dice eso? Franklin, no sé qué. Ya, nada, está bien, no pasa nada.
0: Mira.

0: Las lágrimas del arquero de Bocinha.
1: Brazo creativo dice, no era que Portugal iba a dar el fútbol champán con el Congo.
0: Cálmate, pero tranquilo, cálmate, que esto apenas comienza. Mira, las lágrimas del arquero de Bocinha. A sus 40 años, obviamente ustedes vieron que el portero de Cabo Verde se convirtió en un héroe mundial y que su madre por fin pudo viajar. Entonces Bocinha nos tiene en una novela espectacular y nos llena el corazón. Por eso es que el ser humano, cuando yo les decía, no estén pendientes de la vida de los demás, no juzguen, no critiquen, no estén pendientes. Si van a estar pendientes es para alegrarse por los demás, eso sí, porque te alegre que otra persona le vaya bien, porque otra persona se supere, porque eso es importante. Entonces, a todos nos ha pasado con Bocinha.
1: No, increíble, Bocinha.
0: ¿Por qué? Porque primero ataja toda esa cantidad.
1: Fueron España.
0: 7, 8 atajadas. Luego se hace viral el tema de Bocinha con su mamá. Luego Estados Unidos hace todo el tema para que la mamá de Bocinha pueda acompañarlo.
1: Y por si fuera poco
0: le entonces empata, todos viendo el encuentro de él con su mamá como si fuera el primo, la prima que tenía años que no.
1: Muy bonito.
0: Dios mío, es una belleza.
1: Y le empata a Uruguay después.
0: Y de paso le empata a Uruguay.
1: Dama, aunque por saludos, dama, ¿cómo andas, Dayanita?
0: Dayanita, un besote, mi amiga Cactus, que está por cierto en Barata Supermercado con prácticamente todos los partidos del mundial. ¿Qué? 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
1: Y va muy a estar Dayana allá.
0: Sí, Dayana
1: por
0: está
1: Portugal,
0: allí.
1: ¿No? Dayana por
0: sí,
1: Portugal.
0: Obvia, supongo.
1: Sí, creo.
0: Supongo, Dayana, ¿no? Por favor. Cuidado. Mira, y el hito histórico de Curazao, porque a pesar de caer goleados en el primer encuentro 7-1 ante Alemania, pues el festejo del primer gol en toda la historia de los mundiales desató una fiesta absoluta y obviamente las lágrimas de toda la nación caribeña.
1: Y luego el empató a Ecuador.
0: Sí, Curazao. Y aparte la dedicatoria de Jan, el joven futbolista que conmovió a todos al hacer pública una dolorosa carta dedicada a su hermana menor, esto no lo hemos hablado. Roxanne fallecida trágicamente a los 15 años y su rendimiento en la cancha ha sido un homenaje viviente hacia ella.
1: Diomandé dice que no tiene
0: nada. No,
1: que el único lugar en donde no piensa en la hermana es cuando está jugando, por eso está jugando. Una cosa de loco.
0: Y que su hermana, y aparte que su hermana lo apoyó impresionante siempre. Bueno, y es un bálsamo social y familiar, porque es una vía de escape. Países como México, en el torneo ha servido para un desahogo colectivo, obvio, ante las tensiones del día a día, eso lo tenemos súper claro. Y aparte los triunfos de la tri que reavivaron el amor por la patria y su unión familiar. Y bueno, las cábalas y la eterna ilusión, los hinchas de Argentina reviven la mística pasión extrema.
1: Increíble.
0: Alimentados por supersticiones y bueno, la ilusión compartida que acompañan a Lionel Messi en lo que se vive como el sexto e histórico torneo mundialista.
1: ¿Será que Messi se gana el bicampeonato este año?
0: ¡Ay, no!
1: Esa Marta no haya que hacer con Portugal, yo estoy igual,
0: ay, no,
1: mi pana. Estoy igual.
0: Y silencio, y se me callan todos.
1: Es mi problema, dijo Marta el otro día.
0: Ah, no, porque me cayeron encima unos que otros por ahí.
1: Colombia, ¿no?
0: Por Colombia. ¿Qué pasa? Colombia es mi segundo país, 100% colombo-venezolano.
1: Ya está, 10:16 de la mañana.
0: Y aparte estoy contenta por Colombia.
1: Sí,
0: y hoy vamos a ganar y seguimos celebrando.
1: No, pero gana Congo hoy. He dicho casi.
0: Me gana papá. Este.
1: Vamos, Santi, buena música. 0424.
0: Más Santi, póngame ahí 8, 9, 15. Un rastastas, por favor.
1: Ay, Dios, esta es la sección que más me incomoda del programa en los últimos años.
0: Quiero la camisa.
1: Hoy voy a Colombia.
0: Hoy me voy a poner la camisa. Tengo la negra, pero me voy a poner la amarilla. No, la azul clarita que tienen es demasiado bella. Por favor, ¿quién tiene esa franela? ¿Quién tiene esa camisa de Colombia? La quiero, la necesito.

0: Mamita.
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2: Muy bien, 10:24 de la mañana. Seguimos acá en Primera y Última. Saludos, Samuel. Saludos para Jorman. Saludos para el gringo también que está ahí donándonos, dándole like en Tama Estéreo 103.9, el en vivo. Hola, Ricardo. Bienvenido. Ricardo José. Saludos, 0424-768-9115. Steen también está por ahí dándole like. Saludos, Steen. Un abrazo grandísimo. MVP2479 también está por ahí. 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Muy bien.
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1: Bueno, 10:28. Vamos a avanzar con buena música. Quiero leerlos cuánto creen que queda el partido de Colombia hoy, Colombia-Congo, porque en el Portugal es a la 1:00 p.m. frente a Uzbekistán. Pero bueno, el que más nos atañe es Colombia, entiendo. Y
0: luego no, a mí no. A mí los dos.
1: Sí, para mí los dos, pero...
0: Portugal. Yo voy a publicar el video ese que publiqué, una historia de un muchacho que dice... Y que dice, bueno, yo soy... Cuando juega Portugal, estoy muy tranquilito y de repente Portugal...
1: Tengo un video de...
0: Sí soy.
1: Tengo un video de Marcelín Bonaparte con la franela de Portugal que voy a publicar hoy.
0: ¿Por si acaso?
1: Hizo un gol hoy, no, hace como una semana en mi cuarto y tenía el uniforme de Portugal. Él va por Cristiano Ronaldo, obvio.
0: Me encanta.
1: Y nada, voy a publicarlo porque hoy juega Portugal. Pero yo le conté a Marta fuera del aire, a ustedes no puedo, lo que dije en el gimnasio, ¿no? En Befit, salud. Y nada.
0: Bien, casi lo linchó.
1: Sí, y la señora Ibis, le envío un abrazo. Me dijo, ¡Franklin!
0: ¿Cómo se le ocurre?
1: Toda mi familia es de Colombia. Yo le digo, bueno, perdoncito. No fue nada... Es que me lleno de rabia. Solamente, Leonard, ¿cómo anda? Saludos, Noé, hola. ¿Qué pasó? ¿Qué te pasó?
0: Te llena de rabia, que no seas maluco.
1: Lenis.
0: Tú debes tener alguna raíz colombiana.
1: Delicious Cake, por supuesto, mi abuelo.
0: Ay, entonces... Ah, no, por Congo. ¿Qué raíces de Congo tienes tú?
1: Buen día, saludos. ¿Desde dónde, Noé? Luis Ricardo. Saludos también a Luis Ricardo. Todos ahí activos, muy bien.
0: Mira, también por acá me están haciendo, Santi, que si tenemos algo ahí de Carlos Vives.
1: Vamos, ponemos Carlos Vives.
0: Póngame. Sí, Carlos Vives.
1: Claro que sí tenemos, ahí, yo, Santi, te lo tengo.
0: Quiero verte sonreír, es muy bonita.
1: Ah, esa es bonita.
0: Aparte que Quiero verte sonreír, me acuerdo, porque Carlos Vives la cantó y se la dedicó a Venezuela en un momento bastante complicado.
1: Me gusta.
0: Entonces ahí, bien. Colombia y Venezuela te llevo en mi corazón, así lo dijo él. Mira, mañana 24 de junio se celebra el Día de San Juan.
1: Ajá.
0: Mucho se dice que se abren portales muy bonitos. Vamos a buscar por acá una información, porque obviamente pues ustedes no lo piden y nosotros los complacemos. La fiesta de San Juan, que se celebra obviamente por el nacimiento de San Juan Bautista cada 24 de junio. Y es que estas festividades son importantes para el mundo hispanohablante, porque combina tradiciones cristianas con antiguos ritos paganos que celebran la llegada del solsticio de verano en el hemisferio norte. Entonces, en Venezuela tenemos obviamente el ritmo de tambores, el repique del tambor de mina y el redondo guía toda la festividad. El San Juan, dice San Juan todo lo tiene, frase popular que pues obviamente refleja la fe en sus milagros. Patrimonio de la humanidad declarado por la UNESCO gracias a su inmenso valor cultural. Y el encierro del santo, que es esa procesión nocturna donde la imagen regresa formalmente a la iglesia. Entonces mañana vamos a estar dándoles a ustedes, mañana 24 de junio, con el favor de Dios, les vamos a ir dando de alguna manera un poco más de ampliarles la información por el Día de San Juan.
1: Me gusta.
0: Porque aquí en Venezuela lo celebran mucho y pues es un campo energético muy bonito que pues tiene ahí toda...
1: Normalmente, ¿qué haces tú cuando en este tipo de festividades?
0: Pues San Juan siempre... Yo lo tenía asociado cuando tú le pides cosas, primero soltar lo que ya no quieres. Ajá. Tener o de repente preocupaciones, alguna situación, y ese mismo día también te abres a abrazar todo eso nuevo que quieras. Es como exactamente la mitad del año donde se renuevan muchas cosas y le das apertura también a otras.
1: Eso me gusta.
0: Entonces, aquí en San Juan Guariteño, por lo menos en Venezuela es bastante, y hay muchas cosas, hay quema de los deseos, escribir anhelos en papel para lanzarlos directamente al fuego.
1: Yo nunca he hecho eso un 24 de
0: junio. Purificarse en el mar o en ríos para asegurar salud durante todo lo que queda el año, tradición popular para quemar lo malo y atraer lo bueno. Y se encienden grandes fogatas para dar fuerza al sol. Es parte de algunas de las celebraciones. Lo que sí es que es una de las más esperadas durante todo el año es la fiesta de San Juan.
1: Muy bien, gracias por... Yo no tenía esa información y nunca he hecho nada en torno al 24 de junio.
0: Yo sí, primera vez que tampoco lo había hecho, pero sí voy a hacer lo de las intenciones.
1: ¿Lo vas a hacer con Kate de casualidad?
0: Kate está malita, le mando un beso y un abrazo. No sé muy bien, por allí viene un grupo que compartimos que... Está malita, así que le mandamos todo nuestro cariño. Pero bueno, hay mucha información en las redes y pueden buscar allí. No,
1: y si puedes hablar con ella hoy.
0: Se lo voy a Alfonso León.
1: Ah.
0: No, bueno. Kate está totalmente

0: que quieres soltar, todo lo que no te gusta, desde que, ay, es que yo voy por la calle y de repente un motorizado se me metió, y bueno, claro, eso que sentiste, lo escribes hoy, en la noche, y a las 12 lo quemas, y en otra hoja escribes todo lo bueno y eso lo guardas. Y después le digo que, bueno, eso es lo que he leído.
1: Voy a hacerlo. Voy
0: Pero
1: a hacerlo.
0: Yo siempre le he dicho que uno desde la intención, desde la buena vibra, desde siempre encomendarnos a Dios.
1: Uno puede cambiar todo.
0: Todo es una energía, claro, claro que sí.
1: Buenísimo. Me encanta. Voy a hacerlo de la intención hoy por el nacimiento de San Juan. Me alegra, me gusta. 10:34. Vamos a escuchar a Carlos Vives entonces, ¿no? En la 103.
0: ¡Hola, Colombia! ¡Vamos, Colombia!
1: ¡Vamos, Congo!

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0: Ahora, 11.0 minutos. 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

Muy bien, 11:00 de la mañana, última hora de programa aquí en Tama Estéreo, 103.9, la número 1-0424-768-9115. Se comunican directamente con nosotros a través de Instagram, también lo pueden hacer como arroba primera y última FM. Saludos a la gente de Dylan Hot Dog, ahí ya publicamos la fotografía de las dos ganadoras. Felices y lindas ganadoras que participan siempre acá enviándonos sus resultados. Por acá tengo algunos, ¿no? Por cierto, me han enviado resultados. Saludos a los Pótamos, buen día. Van a estar en el 5K nocturno, que será el 27. Ya no queda nada. Mañana tendremos la visita de nuestros amigos de Top 360 Group. Saludos, hermanos. Uzbekistán 2, Portugal 0, Colombia 2, Congo 0. Si eso ocurre, Portugal quedaría eliminada prácticamente. Pero puede pasar. Uzbekistán hizo un buen partido frente a Colombia, solo que Colombia fue mejor. Buen día, amigo Franklin. 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Yo no sé, David, por quién va, creo que por Argentina, si mal no estoy, me parece. 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Buen día, ¿cómo anda mi querido Jesús Pérez? ¿Cómo está todo? ¿Bien? Las carrileras del fin de semana, Colombia 3-2, feliz día. Esto lo dice Dani Pernía. Colombia 3-2, que gane. Alguien dijo que Uzbekistán ganaba 2-0 hoy a Portugal. Difícil, buen día. Hoy pierde Colombia 2-0 y Portugal gana 2-0 desde el Palotal. Saludos.

0: ponen a ganar a Portugal pero a perder a Colombia. Ese me gusta más. Somos panas. Chucho, saludos. Somos panas. Está la gente que me cae bien a mí. De verdad.
1: Bueno, ¿qué te puedo decir?
0: Gana Portugal. Palotar es lo máximo.
1: Me están preguntando aquí sobre la dirección de Car Wash.
0: Fíjate, Marta, estaba por fuera, pero alguien me envió esto, perdón, antes de que...
1: Dale, dale.
0: Me envió esta foto, mira. Mira, mira esta foto. 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
0: Muy bien, me alegra, me gusta. 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Saludos para Erasmo. ¿Sabes que ayer publiqué una fotografía en Instagram?
1: Ajá.
0: En aras de aumentar la interacción de mi cuenta, ¿no? Es esta fotografía, Marta, esta imagen.
1: Sí, ya la vi.
0: De la falta de Messi.
1: Eso, me encantó.
0: No, y la gente.
1: Me encantó.
0: Pero es que funcionó de una manera al minuto que había publicado la historia en Instagram. Si quieren verla, si son de Argentina, no se molesten. @elFranklinPineda. Vean la historia. Y es que no sé la cantidad, te lo juro, de mensajes que tengo. Atacándome, por ahí alguien apoyándome, pocos. Pero es que aumentó el engagement de la cuenta de una manera. Estrategia.
1: Ahí sí te banco. Ay, ahí sí te banco. 100% de acuerdo. Está bien. Messi es lo máximo, es impresionante. Mil veces mejor que este señor Maradona para mí. Para mí.
0: ¿Quién?
1: Messi.
0: Es mejor que Maradona.
1: Sí, claro.
0: Sí, también.
1: Es impresionante lo que ha hecho Lionel Andrés Messi. Pero. No ayuden. Si no, pónganse la camisa argentina y ya. Ustedes denle la copa una
0: vez
1: ya.
0: Él no necesita que lo ayuden.
1: No necesita, exacto. Déjenlo tranquilo.
0: Déjenlo quieto, que él está quieto. Igual hizo 5 goles. ¿Qué más quieren?
1: Sí. Bueno, necesito que Portugal gane hoy.
0: También necesito a la 1 de la tarde, queda poco, ya quedan 2 horas para ese partido.
1: Lo escucharemos por la número 1.
0: Estaremos pendientes y también tendremos el de Colombia hoy en la noche.
1: Sí, ¿dónde van a estar?
0: No, aquí.
1: Yo y Lola.
0: Tranquilito.
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1: 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Mira, saludos también por aquí a mi amigo Giancarlitos, le dicen Caraota.
0: ¿Le dicen Caraota? ¿Por qué?
1: Saludos, Martita. El dios del fútbol es Lionel Andrés Messi y aún lo está demostrando, ninguno como él. Exacto, sí, Dios mío.
0: Sí, y sí.
1: Pero soy Team Ronaldo.
0: Yo estoy en una quiniela.

0: en un grupo, una quiniela, que no conozco a nadie, solo conozco a una persona, a Alberto. Le envío un saludo a Alberto Molina. Y la mayoría va por Argentina ahí, ¿no? Y alguien escribió ayer, que Messi es el mejor de la historia. Todo,
1: sí, sí, ya.
0: Y yo le dije, bueno, pero eso es lo que usted cree. Yo no tengo que pensar igual. O sea, ¿cuál es el problema si yo creo que es otro el mejor?
1: La libertad de pensamiento.
0: O sea, hay un problema por eso. O sea, yo no... La verdad que le dije, bueno, está bien. Usted cree que él es el mejor de la historia y no hay nadie, ni Dios es mejor que él, está bien. Pero yo creo que hay otro jugador. O sea, ¿pero qué pasa?
1: Bueno, ese que ni Dios no.
0: Pero, o sea, yo creo otra cosa. Entonces empezaron ahí. O sea, el grupo es divertido. La verdad es muy respetuoso, es divertido, pero hay muchos de Argentina, entonces me toca difícil.
1: Y pobrecito tú, ¿no? En la casa.
0: En la casa. María, Camilo, bueno, eso me dan más paro que... Y me mandan sticker, ¿eh? Pero yo ahí, yo lucho. Bueno, a veces, créanme que...
1: La resiliencia.
0: No, pierdo a veces.
1: Los humillados serán exaltados.
0: Ay, Dios, la hora, 11:09 de la mañana. Estamos sufriendo por Portugal. Alguien dijo...
1: Vamos, Portugal, Santi, ponme ahí algo de Portugal, por favor.
0: Preguntaron hace rato, ¿dónde van a ver el partido?
1: Yo voy para Lola, a ver Lola, y a escuchar a Tamás Estéreo. La previa, el entretiempo y el final.
0: Todo.
1: Es la número uno.
0: Dios, bueno, póngame ahí, mi querido Santiago.
1: Portugal.
0: Portugal, hoy estamos en Portugal. Vamos, Portugal. Que no me vaya a fallar Portugal, ¿no? Porque, no, mis redes sociales...
1: ¿Tengo que cerrarlas? No sé, terminaría el Mundial para mí... No, Colombia.
0: No, pero yo tendría que cerrar...
1: No, y de paso los dos en el mismo grupo.
0: O sea, muchachos, entiendan que no puedo perder mi WhatsApp porque yo trabajo con mi número de teléfono. O sea, yo no puedo tampoco eliminar el WhatsApp, dejen de enviarme cosas. Hace rato me escribió... Walter, mi hijo, Portugal no tiene vida.
1: ¡Ay, Walter! Me acabas de decepcionar.
0: Cálmate, Santi. Coloca algo para los argentinos. Argentina jugó ayer. No, no.
1: No. Oye, no, puro no. Portugal y rastastás.
0: Y va a tocar poner algo para Argentina. Tienen razón también. Va a tocar poner algo para Argentina. Pero vamos ahí con Portugal. Y voy a Portugal a la una. Uzbekistán.

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1: 11:30 minutos en Tamá.
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Muy buenas tardes. Buenas tardes, ¿qué tal amigas y amigos? Bienvenidos a su programa Deportivas Táchira, con la producción en Tamá Estéreo de Jorman Heredia y Santi Sandoval.

0: Global y Global TV Internacional de Yolman Heredia Junior. Y por supuesto, en el micrófono, el equipo ganador, los dueños de la sintonía.
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0: Bienvenidos a la mejor información deportiva de todo el país y del mundo. Señores, feliz día martes para todos. Hoy algunos partidazos, estamos a pocos minutos de iniciar el segundo partido de la jornada número 2 de la selección de Portugal, que juega frente a Uzbekistán. También la selección de Colombia juega en horas de la noche frente a República Democrática del Congo. Algunos de los partidos más importantes, también juega Croacia, juega Inglaterra. Pero esos son los partidos de la jornada. El de Portugal-Uzbekistán, que comienza a la 1 de la tarde, ahora en Venezuela. Y el de Colombia frente a República del Congo, que va a ser a las 10, también hora en Venezuela. Hola, Flor, ¿cómo estás?
3: ¿Qué tal? Buenas tardes. Buenas tardes, Vicen, para ti, para los compañeros y para todos los oyentes. Grupo K, sin duda también uno de los favoritos por tantos seguidores de Cristiano Ronaldo, específicamente la selección de Portugal, y obviamente por la cercanía, aunque creo que el corazón minotinto duele un poco, ¿no? Cuando recordamos aquella última fecha de las eliminatorias con Conmebol, con la goleada además de la selección Colombia, pero justamente aquí en la frontera hay muchos simpatizantes también, incluso muchos colombianos directamente, que van a estar apoyando a su selección, que viene de una muy buena victoria, con una muy buena presentación de varias individualidades que tiene el equipo de Lorenzo, así que hoy el grupo K tiene acción, esperemos victoria de Portugal. Creo que es el ídolo que, ¿qué tal, Manuel? El jugador que esperamos todos que pueda marcar hoy, porque todos los demás astros del fútbol mundial han marcado, y es Cristiano Ronaldo.
4: Bueno, hay tres figuras del fútbol del mundo.
0: Buenas tardes, feliz martes.
4: Buenas tardes, Vicente. Hay tres figuras del fútbol mundial en este campeonato del mundo. Messi con Argentina ha hecho 5 goles. Mbappé con Francia ha hecho 4. Y Haaland de Noruega, ¿no?
3: Sí.
4: Ha hecho 4 goles. Esas son las tres figuras del Campeonato Mundial de Fútbol.
0: Sí, hasta el momento los jugadores más destacados. Lo de Messi ha sido impresionante. Messi en su sexto mundial ha marcado 5 goles en 2 partidos.
4: Primero hizo... Mbappé ha marcado 4 goles con Francia.
0: Mbappé marcó 4, Haaland también.
4: Y Haaland
3: con una selección de Noruega que además ya clasificó a 16avos.
4: Haaland con Noruega marcó 4 goles.
0: Hoy juega, por ejemplo, otro goleador, que es Harry Kane.
5: Exacto.
0: Con Inglaterra, que también esperemos que marque. ¿Qué tal, Walter? Feliz tarde.
5: Hola, Vicente, el saludo para usted, para los compañeros, para Manolo, por supuesto. Quiero primero arrancar dándole la felicitación a dos compañeros que hoy es su día profesional, el día del abogado.
0: Gracias.
5: A Vicente, a Flor, que realmente pues son extraordinarias personas, grandes amigos, compañeros, y felicitarlos a ustedes, muchachos, por ese logro profesional, y al igual que, bueno, también a los diferentes abogados que siempre están allí en la sintonía. El saludo a todos y, bueno, felicitaciones.
4: Hoy es el día del abogado.
5: Sí, señor.
0: Sí, señor.
5: Hoy es el día del abogado.
4: Un fuerte abrazo para todos los profesionales del derecho, los abogados, los jueces, el colegio de abogados, todos que hacen un muy buen trabajo, un gran trabajo para defender a la comunidad tachirense.
5: Sí, señor. Sí, señor. Un trabajo importantísimo, ¿no? El que hace el profesional del derecho. Manolo, también un saludo muy especial al doctor Disney García, que siempre está con nosotros escuchando.
4: Y al Chino Jairán, que es
5: el Chino.
3: Directiva del Colegio de Abogados del Estado Táchira.
0: Además, ya que está con los saludos, y no me quiero olvidar de todos los profesores de la Universidad Católica del Táchira.
5: Claro que sí.
0: Abogados.
3: Los mejores, la mejor universidad de Alma Mater.
0: Así.
3: La Universidad Católica. Saludos, felicidades para todos y a celebrar hoy el día.
5: Hoy Manolo van
0: esperando el regalo, ¿no, Flor?
3: Sí, aquí estamos esperando.
5: Yo ya le di mi regalo, se la acabé en vivo y al aire.
0: No importa.
5: Mire, Manolo, hoy tiene que lavarse la cara Portugal, ¿sí? Así como lo hizo España contra Arabia Saudita. Yo creo que hoy Portugal tiene la obligación de lavarse la cara ante una selección de Uzbekistán, que no es la gran cosa, pero creo que Portugal debe ir a buscar el partido, tener certeza de lo que van a hacer. Y bueno, demostrarle que sí, pueden levantar la mano para ser candidatos a llegar a instancias superiores en esta Copa del Mundo. y creo que también la misma selección de Inglaterra, que no es lavarse la cara, sino confirmar lo que hizo contra el seleccionado de Croacia, ¿no? Para mí todavía el partido más intenso, más importante hasta el momento por los rivales, Vicente, y yo creo que esos son dos grandes compromisos, y sin dejar atrás lo de Colombia, ¿no? Y Colombia va a jugar contra una República Democrática del Congo, que en su mayoría todos juegan en Europa, y no va a ser realmente una tarea sencilla para los de Lorenzo, pero creo que con individualidades y con eficiencia ofensiva lo pueden también pasar adelante.
0: No la pasó muy bien Colombia en los primeros 70-75
5: sí.
0: minutos
5: sí, es verdad.
0: Frente a Uzbekistán.
5: Sí, es verdad.
0: Se vio una selección que, bueno,
5: muy espesa, ¿no?
0: Muchos podrán decir que fue la primera jornada, existe un poco la presión de lo que es la finalista de la Copa América, se espera mucho de la selección de Lorenzo. Luego, bueno, salió el partido sí. con un gran Luis Díaz, James Rodríguez con algunas pinceladas de lo que es James. Y bueno, luego
5: el banco el Cucho sí. Hernández.
0: Finalmente fueron 3-1, ¿no?
5: Sí. 3-1 ganó.
0: Ganó
5: el pase de Cucho.
0: Sí. Alejo, ¿cómo estás?
4: Yo creo que hoy Colombia juega un gran partido.
0: Sí, vamos con los saludos a los compañeros que faltan. César, Alejandro, hola, muchachos.
6: Hola, Vicente, buenas tardes.
7: Buenas tardes, Vicente, buenas tardes, compañeros. Por cierto, Vicente, hoy se cumplen 51 años desde que inició actividades nuestra máxima casa de estudios superiores, la UNED. Un día como hoy, hace 51 años, comenzaron oficialmente.
0: Rosario, también lo 23 de junio.
5: Sí, hoy es 23.
7: Sí, pero es el comienzo. Recuerden que hubo una inauguración que fue en febrero, pero las clases comenzaron un día como hoy.
0: El primer día de clases.
7: El primer día de clases fue un día como hoy, exactamente.
4: Bueno.
0: Uh-huh.
4: Sí.
0: Exactamente, un etense. El aniversario de ellos en verdad es que en enero.
7: En febrero.
0: O sea, ahora duraron tres, cuatro meses organizando el tema estudiantil, pues, para poder como tal.
7: Pero un día como hoy, 300 estudiantes iniciaron estudios en la UNED.
0: También un saludo para ellos. Fuerte abrazo. Bueno, señores, hoy dos partidos importantes. La selección de Portugal, ya con el 11 confirmado, vamos a darlo. Va Costa en la portería, João Cancelo, lateral derecho. Rubén Díaz, los dos centrales, frente a Veiga también, allí la dupla de centrales. Lateral izquierdo, Nuno Méndez. En la mitad del campo, João Neves y Vitinha, los compañeros en el Paris Saint-Germain. Luego tres jugadores, va Pedro Neto, Bruno Fernández, João Félix y Cristiano Ronaldo dos Santos Aveiro. Así sale la selección de Portugal para enfrentar a Uzbekistán.
5: Un cambio significativo, ¿no? Va Rubén Díaz, regresa Rubén Díaz y él, para mí es el capataz de la defensa.
0: Regresa Rubén Díaz
4: a la dupla
0: central.
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1: Ya, estamos ahí.
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1: 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Bueno, seguimos.
0: Sí, señor.
1: Seguimos a través de Deportivas Táchira, Puerta Maestro, la número uno. Estadio en Houston, completamente el estadio rojo, ¿no, Walter?
2: Totalmente de rojo. Sí. Hermoso escenario, ¿no?
1: Sí, señor.
2: Y se ve bonito el color allí para apoyar. Hoy hay una sola selección ahí en la cancha, ¿no? En la tribuna, en respaldo, la gente de Portugal.
1: Y todos los focos y todas las cámaras a un solo jugador, ¿no?
2: Sí.
1: Realiza algunos cambios Portugal a comparación del primer partido.
2: Dos cambios, ¿no?
1: Sí. El primero es en la saga de la defensa.
2: No va Tomás Araújo.
1: No va Araújo. Regresa Rubén Díaz, central del Manchester City. Y tampoco va Bernardo Silva.
2: Otro cambio me parece muy sorpresivo y le dan la confianza a Joao Félix.
1: Bernardo Silva, nuevo jugador del Real Madrid, pero que no rindió como se esperaba en el primer partido.
2: Muy
1: mientras que Joao Félix, de los jugadores más destacados en la Liga Árabe.
2: Sí.
1: Compañero de Cristiano, el Al Hilal.
2: Al Nassr. El Al Nassr, ¿no? Demasiado infravalorado en algún momento. O mejor, sobrevalorado.
1: Sobrevalorado,
2: disculpen ustedes.
1: Infravalorado en el Benfica, sobrevalorado en el Barcelona y en el Atlético de Madrid.
2: Así es. Y ni en el Barcelona, ni en Atlético, ni en Chelsea realmente cumplió las expectativas. Le tocó saltar a la Liga Pro Saudí. Bueno, le ha bastado, ¿no? Para tener por lo menos esa continuidad y hoy va de titular. Aparte, creo que cuando ingresó en el segundo tiempo, el partido anterior, Flor, marcó ciertas diferencias, ¿no? Sí, marcó ciertas diferencias el señor Joao Félix. Me parece a mí que es un cambio bastante significativo. ¿Qué
3: el
2: puede cambiar?
3: Estadio de Houston, que por cierto en este momento hay 31 grados centígrados, 72% de humedad y 13 kilómetros por hora los vientos.
2: Está echado, ¿no?
3: Algo irregular y fue también la suspensión, ¿no?, del partido.
2: Se esperaba en algún momento,
3: estar,
2: ¿no?
3: Sí, hay que estar atentos a también todo ese tema climático en los estadios.
1: Además que vimos en esta segunda jornada.
2: En Filadelfia fue ayer el tema de la suspensión del segundo tiempo, casi 2 horas duró para arrancar.
1: No, pero es que también la tormenta fue una cosa impresionante, ¿no?
2: La tormenta fue una tormenta eléctrica terrible. Yo no sé cómo terminaron jugando los últimos minutos, ¿no?
1: Pero no impidió a que Francia pudiese ganar. Y bueno, ahora tenemos varios candidatos porque parece que todo volvió a la normalidad, ¿no? Ganó Francia, ganó España, ganó Argentina.
2: Hoy debería ganar Portugal.
1: Debería ganar Colombia.
3: Y debería ser protagonista Cristiano Ronaldo. Yo siento que a este Mundial le hace falta un gol de Cristiano.
1: Sí, claro.
3: O sea, obviamente sabemos que el goleador hasta el momento del Mundial es Leo Messi, con lo que está haciendo con Argentina, que está Mbappé ahí peleando también el puesto, ayer también con la participación de Erling Haaland del Androide, pero Cristiano Ronaldo sí o sí para mí debería, por su cuota personal, hacer un gol también, tener bastante contentos a los aficionados. Portugal incluso era una de las favoritas, ahora creo que en este momento no hay favoritas o empiezan a verse las mismas, ¿no? Francia, sí. Argentina, pero las demás que veíamos aún les falta un poco.
1: Sí, a ver, revisando un poco esta selección de Uzbekistán, que la vimos frente a Colombia, una selección que creo que la mejor virtud que tiene es la defensa, con esa línea de tres, con su jugador Alejandro Kuchanov, que es el más reconocido, ¿no?
4: Sí, jugador claro.
1: Central del Manchester City.
4: Sí, sí.
1: Más allá de que la pasó muy mal frente a Colombia en los últimos 25, 30 minutos por el tema de desgaste físico.
4: Sí.
1: Tenía corriendo todo el partido. Y bueno, de resto, pocas armas tiene este equipo de Uzbekistán.
4: Sí, hoy ingresa desde el once inicial un jugador que no había visto actividad, que era Ganiev, el camiseta número 19.
1: Ajá.
4: Hoy va a ser titular, pero por supuesto que su principal...
1: Ganiev.
4: Correcto. No sé si decir arma o su principal insignia por donde juega es Kuchanov. Hoy jugando de central por derecha, el otro día también jugaba en una oportunidad de lateral. Sí, o de lateral.
2: Proyecta mucho,
4: en
2: ¿no?
4: El City muchas veces jugó de lateral derecho. Sí. Guardiola lo puso muchas veces de lateral derecho.
2: Sí.
4: Pero en este equipo pues va a jugar por lo menos hoy de central por derecha. Uzbekistán, que es una selección que, contrario a lo que vimos con Colombia, sobre todo en los últimos 30 minutos, es una selección que se repliega un poco más, que se cierra más, que no es tan fácil jugarle. Yo creo que en consideración a eso y justamente por el partido que vamos a ver más tarde en la noche, que lo vamos a llevar acá por Tama, Congo yo creo que deja jugar un poco más. Creo que Congo es una selección que sus líneas tienen mucho más separadas, en cambio Uzbekistán no. Lo que pasa es que con Uzbekistán en contra Colombia vimos algo que poco habíamos visto de Uzbekistán, sobre todo en el partido contra Venezuela, que era una selección mucho más junta, mucho más replegada. Contra Colombia no fue así. Contra Colombia gran parte del partido tuvo la iniciativa, gran parte del partido jugó al contraataque, pudo incluso marcarle goles a la selección colombiana. Entonces vamos a ver cómo se va a presentar Uzbekistán, y por supuesto y Portugal se juega la vida. Si hoy Portugal no gana y termina empatando o termina perdiendo, queda muy comprometido de cara a la fase final.
2: Claro, va a clasificar por el formato, ¿no? Lo benévolo del formato, el mejor tercero.
4: Pero hoy empatando, tercero. Hoy empatando no sé.
2: Aparte... que tendría que jugarse Rosalinda contra Colombia.
4: Exactamente.
2: Ese es el tema. Tiene que jugarse la toalla contra Colombia.
1: Sí, pero por ejemplo, Congo tiene un punto.
2: Congo y Portugal.
4: Congo tiene un punto, exacto.
1: Congo tiene un punto. Tiene un punto. No, pero Portugal, sí. Tenemos la fe y la
4: lógica. Debería clasificar.
1: La lógica es de que hoy debería ganar.
2: La lógica empezó a prevalecer desde
4: el gran problema de Portugal.
2: Desde el sábado, ¿no? Correcto. Me parece a mí.
4: No.
2: Menos con Ecuador.
4: Walter, sobre todo en la jornada de ayer, que eso también lo vimos en la primera jornada. Es que en la primera jornada, cuando jugaron Francia, Noruega y Argentina, tampoco hubo sorpresas.
2: No, porque
4: ahí no hemos tenido sorpresas.
2: Impusieron la jerarquía los seleccionados que tienen que poner la jerarquía.
4: Desde el primer minuto,
2: es decir, claro. Francia, Noruega,
4: claro.
2: Argentina. Sí. Sí, más allá que Argentina ayer sufrió más de la cuenta, para muchos, me incluyo.
4: Sí.
2: Y aunque lo hicimos en la previa de que iba a sufrir bastante.
4: Era previsible por el rival.
2: Claro. Pero fíjate algo, ¿no? Yo creo que más allá de todo eso, con Messi cambió todo. Messi es un tipo extremadamente distinto.
4: Ahora, Walter, el gran problema hoy, más allá de Portugal, el gran problema hoy de Portugal,
2: ajá,
4: ni siquiera es Uzbekistán, hoy el problema de Portugal es la misma Portugal.
2: Es creérsela a ellos y ser un equipo. Sí.
4: Claro,
2: ser un equipo.
4: Por todo lo que ha venido ocurriendo desde después del debut, entiendo, y por todo lo que se ha hablado desde que Portugal no le
2: pudo... verdad, ¿no? Todo lo que se habló fue verdad.
4: Claro.
2: Eso fue
4: y todo verdad. Lo que no le pudo ganar, y todo lo que pasó después de que Portugal no le pudo ganar al Congo, ha habido una persecución en cierto punto, unas críticas muy fuertes sobre Cristiano Ronaldo en Portugal y a nivel europeo. Entonces, eso vamos a ver hoy cómo le afecta al número 7 de Al Nassr. Pero realmente ese es el gran problema de Portugal, si verdaderamente va a poder ser un equipo, si va a poder convivir con la permanente... discusión de que Bruno Fernández no le pasa la pelota, de que a Cristiano al parecer no lo aguantan, o sea, eso es lo que hoy va a intentar superar Portugal.
1: Sí, ya voy ganando.
5: Yo creo que hoy juega un gran partido Portugal y hoy juega un gran partido Colombia. Yo creo que van a golear los dos equipos.
4: Sería ahora, bueno, ¿no? Ahora sería bueno para el Mundial. Ustedes decían, hay una modificación hoy en Portugal, más allá de la de Díaz, que la de Díaz era previsible, cuando Díaz ya estuviese no, listo iba a jugar, él era un titular indiscutible. Es más, ya de por sí era sorpresa que no hubiese jugado el partido anterior, pero hoy la principal novedad es Joao Félix.
5: Portugal tiene tremendo equipo.
4: Sí, claro, pero tiene que demostrar
3: en la cancha.
4: Ese equipo no ha trabajado,
3: ¿eh? Claro. Creo que esa es la palabra.
4: No ha jugado.
3: Como equipo, en lo colectivo.
4: Creo no ha jugado.
3: Que ellos quieren tener más individualidades, intentar resaltar algunos que otros, y se les olvida eso, el equipo. Sí.
2: Y eso
3: ahora es lo que está reinando, por ejemplo, en Argentina. Argentina, sí. Ok, yo de cierta forma siempre lo he dicho, todos juegan para Messi, para que sí. disfruten.
4: No, son realidades claro, diferentes, Flor, son
3: muy diferentes. Pero podemos decir otras selecciones, por ejemplo. Pero en Portugal no se ve esa unión, no se ve ese colectivo.
4: Hablando de esas diferencias, hoy tú ves Argentina. Argentina entrevistan a los jugadores, a cualquier jugador, y es una idolatría total a Messi.
3: Claro,
4: una idolatría total a Messi.
3: Por Messi, por su felicidad.
4: Y con Portugal no hay esa idolatría por Cristiano. Para mí un error enorme, porque
3: para mí Cristiano Portugal, también el fútbol de Portugal.
4: Portugal es lo que es, Portugal es lo que es en el último tiempo gracias a Portugal. Voy a dar una estadística muy sencilla.
2: Entréguela.
4: Muy sencilla. El primer mundial de Cristiano Ronaldo fue en 2006. Previo a ese mundial, Portugal solamente jugó tres mundiales.
2: Y jugó la final de la Eurocopa 2004.
4: Toda su vida. O sea, previo a ese mundial de Portugal en 2006, Portugal solamente jugó tres mundiales en toda su vida. Después de Portugal, jugó seis más. O sea, llegó a jugar nueve mundiales. Todos los mundiales que disputó Cristiano en vida, todos los jugó. En todos estuvo. Claro. Entonces, verdaderamente, la historia de Portugal la cambia Cristiano Ronaldo.
3: Y como dicen también, para el futbolista Portugal, de Portugal, portugués, también abrió el abanico de posibilidades a nivel internacional, a nivel mundial.
4: Que anteriormente era Eusebio y, bueno, por ahí Figo, obviamente, que fue un jugador importante,
2: pero no
4: la
2: alcanzó,
4: la estrella verdaderamente mundial y lo que ha marcado es Cristiano Ronaldo.
3: Y la gente esperaba también un mundial para verlo a él, una Euro para verlo
4: a él. A mí de verdad me parece inconcebible que se tenga que discutir en Portugal y sobre todo en el cero de la selección una figura como la de Ronaldo.
1: Nos está retransmitiendo desde Bacana 94.9 en San Lorenzo.
4: Ah, saludos.
2: Bacana. Saludos a la gente en San Lorenzo.
1: Un fuerte abrazo para ellos, ahí nos están.
2: Mira, yo quiero agregar algo, ¿no? Y yo estoy de acuerdo con Manolo en eso de que hoy Portugal debe ser un gran partido, pero también estoy de acuerdo con Flor que al Mundial le hace falta la etiqueta de CR7.
3: Claro.
2: Cuando yo hablo de la etiqueta de CR7 no me refiero solamente a goles, más allá de lo que ha hecho Haaland, Mbappé y Messi, quienes son esos tres monstruos y Ronaldo es el cuarto y tiene que despertar. Pero escúchame, Flor.
3: Él es mucho más goleador
2: que ellos. Exacto, él es más depredador de área incluso. Pero debe aparecer, Manolo, debe aparecer en el colectivo para que se sane todo, que todo esto se va a curar en la cancha, Manolo. Marcando Ronaldo, jugando bien.
5: Hoy Cristiano Ronaldo va a jugar un gran partido.
2: Esperemos sea así y que lo busquen y que marque diferencia, porque al Mundial le hace falta Ronaldo.
5: Lo han hablado en la selección para que jueguen con Cristiano Ronaldo hoy. Yo creo que hoy va a jugar un gran partido Portugal y un gran partido Colombia en la noche.
2: Fíjese.
1: Lamentablemente el tiempo pasa para todos, ¿no?
2: Sí. Fíjese algo, ¿no? Hoy hay un cambio táctico que lo va a poner a Ronaldo más en el panorama del fútbol hoy, que es el de João Félix. Porque João Félix es un jugador que te puede jugar mejor que Bernardo Silva por ese sector izquierdo como extremo. Y bueno, yo creo que desde la configuración táctica del equipo portugués, teniendo a Neto, Fernández y a Félix, se va a buscar más a Ronaldo. Incluso va a subir mucho más y tiene que mejorar el nivel Nuno Mendes, porque Nuno Mendes fue muy errático en el partido anterior. Nuno Mendes en el partido anterior poco aportó en la ofensiva y también los repliegues. Y hoy Portugal debe ser un equipo más solidario en el funcionamiento de las bandas y el colectivo. Lo del cambio de João Félix puede ser determinante para la aparición del CR7 hoy en el equipo portugués.
4: Hoy se va a topar con una selección más ordenada, no tan física como Congo, pero sí, una selección más ordenada.
2: Más disciplinada.
4: Sí, más disciplinada y por supuesto con una necesidad, porque acaba de perder con Colombia y va a intentar buscar hoy el partido con Portugal.
1: Dos selecciones necesitadas, porque Portugal viene a empatar frente a Congo.
4: Sí, claro.
1: Entonces también en algún momento inclusive vamos a ver un gran partido de fútbol de ida y vuelta. Esperemos que así lo plantee también Uzbekistán para poder darle al espectador lo que quiere. Y en el momento en el que Uzbekistán tenga que abrirse para intentar buscar la pelota y poder buscar el arco,
2: exacto,
1: ahí eso lo puede aprovechar en algún momento Portugal.
4: Aquí este tema, el tema con Portugal,
5: sabemos quiénes clasifican y quiénes quedan eliminados.
4: Sí, señor. Ya hay algunas clasificadas.
2: Hay cuatro eliminados y cinco clasificados.
5: Pero esta semana nos enteramos de quién se van.
1: Viernes o sábado, finaliza la sábado finaliza la primera ronda fase de grupos.
5: La primera ronda. Y creo que en la segunda ronda va a jugar Argentina frente a Uruguay. ¿Cómo que primero? La primera ya pasó.
2: El sábado se termina la fase de grupos. El sábado termina la fase de grupos.
1: Oh, finaliza.

0: La tercera jornada y finaliza la ronda de fase de grupo.
1: La fase de grupo.
2: Por eso, yo te digo que esta semana sabemos quiénes se van y quiénes clasifican.
3: Sí, los que ya tienen maletas, Manolo, son Haití, claro, Turquía, claro, Túnez y Jordania. Ya esos cuatro están listos. Claro, hoy
1: cierra la segunda ronda. Aunque Jordania ayer casi, ¿no? Estuvo dando la sorpresa, jugando bien. Iba ganando el partido.
3: Y quienes ya clasificaron, México, Estados Unidos, Alemania, Argentina, Francia y Noruega.
1: Sí. Vamos a pasar esa imagen, César. Falta definir, es el primer lugar entre Francia y Noruega, que va a ser una batalla espectacular el día viernes.
4: El tema de Portugal.
1: Y Argentina, con la derrota ayer de Jordania, Manolo, asegura el primer lugar del grupo.
0: Sí, señor.
1: Aseguró el primer lugar. ¿Por qué? Por el tema del desempate olímpico, que le ganó a quien le puede alcanzar. Ganando el partido, bien sea a Argelia, a Austria o viceversa, pero la Argentina le ganó a las dos.
4: Si Portugal
0: Portugal queda de segundo en su grupo, se enfrentaría a Argentina, ¿no?
4: Mira, qué bueno que me recordaste eso, Vicente. Mira, sabes que
0: hoy sería Argentina República del Congo.
4: Sabes que ayer como tuve día libre, me puse a escudriñar varias cosas. La BBC de Londres tiene un sistema en su página web que ya te arroja todos los 16avos de final. Entonces, en este momento, los 16avos de final son Alemania-Escocia, Francia-Suecia, Corea del Sur-Suiza,
0: buen partido también.
4: Holanda-Marruecos,
1: Congo-Ghana,
4: España-Austria, Estados Unidos-Argelia, Egipto-República Checa, Brasil-Japón, Costa de Marfil-Noruega, México-Cabo Verde, Inglaterra-Portugal, en este momento ese es el cruce.
1: El mejor, ¿no?
4: Argentina-Uruguay, en este momento este es el cruce. Australia-Irán, Canadá-Bélgica y Colombia-Paraguay.
1: Claro, todo eso cambia.
4: En este momento estos son los cruces de 16avos de final. Obviamente hay que esperar, pero hoy ya es el último día de la jornada 2 de la fase de grupo.
2: Mira, vamos a hablar un ratico de Táchira.
4: Bueno, el tema con Táchira...
2: Llegó ayer. Dos jugadores que estaban en el Deportivo, en la América de Cali, vienen para Táchira, ¿no?
1: ¿Ah, sí?
4: ¿Quién será?
2: Jugadores de la América de Cali.
1: ¿Venezolanos?
2: ¿Tienen ahí los nombres?
1: ¿Colombianos?
4: No.
1: Usted está entregando la bomba.
4: Tú estás dando la noticia.
1: Nosotros no
4: sabía nada de eso.
1: Ahora, yo le agrego una cosa.
4: Ayer se integraron Adamo y Cariaco González.
1: Por cierto, yo lo vi a Cariaco en la
0: Tenemos
1: mañana.
0: A nuestro compañero Carlitos Roa. Carlitos, buenas tardes.
2: Cariaco. Hola. Hay dos jugadores de la América de Cali, de Colombia, que vienen para Táchira.
1: Sí, Carlos, dos jugadores de América.
2: América de Cali, sí.
1: No, tenemos a Carlos.
4: Carlos, ¿te escuchamos, jugadores?
2: Carlos. Ahí están en las redes sociales. Es que ya.
5: A esta hora desconozco eso, pero déjame consultar.
1: Mira, yo lo que me enteré...
2: Ya el Deportivo Táchira colocó los nombres. Momento,
5: ¿cómo llegan dos? Ya está Valentín. Entonces, ¿qué extranjeros salen de Táchira?
1: Pero escúchame, Carlos y Manolo, me enteré algo del América. El América no quiere contar con Darwin Machís. Y Darwin Machís quiere salir del equipo del América de Cali.
2: Yo no estoy diciendo
1: que Machís van a ir a Táchira, ¿no? Estoy dando la información que el América no va a contar con él.
2: Ya Táchira escribió los dos nombres de los jugadores que vienen del América de Cali. Búsquenlos.
0: ¿En dónde lo colocó?
5: Pero vamos a hacer una ecuación. Si son colombianos, si son extranjeros, se tiene que estar. Entonces, ¿quiénes más van a salir?
4: Los dos únicos venezolanos que tenía América de Cali eran Darwin Machís y Balotelli Murillo.
5: Murillo, correcto.
1: Murillo sí se queda, pero Machís no. Machís al parecer no quiere continuar y el América no lo...
5: Tampoco ha rendido.
1: Exacto,
5: el América
1: no ha rendido, ¿no?
5: Y Murillo...
1: ¿Y Murillo cómo le va a ir?
5: Ahí, ¿no? Claro, en América no es fácil. América es un equipo que tiene mucha presión.
1: Sí.
5: Allá tú tienes que llegar a rendir el día uno, si no es muy complicado, muy complicado. Son pocos los venezolanos que han rendido en ese equipo. Si fuese por el lado de jugadores venezolanos. Ahora, si son jugadores extranjeros, colombianos, pues me llama mucho la atención porque Táchira aún no ha dado noticias de bajas. Táchira no ha dado noticias de bajas. Se supondría que con la llegada de Valentín Adamo, que ya fue anunciado y todo, no se ha hablado de cuál es el jugador que va a salir, ¿no?
1: No se ha dicho. Oficialmente no.
5: anunciaron algo.

0: tú?
1: No, no lo tengo.
0: ¿Tú lo tienes, Alejandro?
1: No tengo el dato si tenía los 35, si tenía menos, tenía... Si
0: yo tenía, creo que tenía 33 o 32.
1: Bueno, supongamos, si le faltaban dos cupos, lo puede emplear sin necesidad de hacer sustituciones.
0: Ah, bueno, ese,
1: si quiere, ese no, si quiere fichar más,
0: vamos a revisar.
1: Por encima de los 35, tiene que hacer sustituciones. Pero, el mercado este es así.
2: Vamos a revisar de todas maneras para confirmar eso, porque
3: es la noticia. Vamos con César y vamos a pasar a los invitados que tenemos.
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3: Los esperamos.
4: Sí, señor.
3: Bueno, tenemos dos invitados especiales, me están aquí llenando de videos de lo que va a ser un poco el día sábado. Señores, ¿estamos a qué? 4 o 5 días de lo que va a ser la gran experiencia de Top 360 Group. El sábado 27. Ya estamos prácticamente listos, ¿no? Hola, Ada, bienvenida. A Michael, gracias. Moreno también. Gracias. ¿Cómo estás?
5: Súper emocionado.
6: Aquí tengo los nombres de los dos jugadores.
3: A ver, démelo rápido, que tenemos aquí los invitados.
6: Y John Murillo.
3: John Murillo.
6: Para Táchira. Ojo, que salen de la América de Cali.
3: Ah, podría ser. Ya vamos a analizar.
4: Los dos venezolanos.
3: Sí.
6: Machís. Los dos son venezolanos. Machís y John Murillo.
3: Murillo, exjugador del Vinotinto.
4: Balotelli John, Murillo.
3: Balotelli Murillo. Bueno, hola, Ada, ¿cómo estás?
5: Y hola, Michael. Feliz. Ya tarde, sí, feliz tarde.
3: Buenas tardes.
5: De nuevo aquí en mi casa, Tamá Estéreo 103.9 FM.
3: Era, mi amor, a por petición del señor César Alviares, del fastidioso César Alviares, que ese día te lo preguntó como 6 veces. Hicieron una prórroga, ¿no? Para la inscripción del Top 60 Group.
6: Que comenten qué tal Machís y John Murillo.
3: Sí, sí, ya vamos a hablar de ellos. Tenemos aquí Manolo, a Santana y a Michael Moreno del Top 60 Group.
5: Hola, ¿tale? Manolo.
6: ¿Cómo estás?
5: Bien, bien. Bueno, súper emocionado con todo lo que pasó. Bueno, gracias a Dios. Como tú, muchísima gente nos llamó, nos contactó, que no podíamos hacer eso, que un evento de este nivel, que cómo se podían quedar por fuera. Y bueno, ya fue una toma de decisión en equipo que extendimos, abrimos una brecha allí de unos participantes y sí, bueno, las vamos a dejar.
4: ¿Cómo ha sido la respuesta? ¿Cómo ha sido
5: la respuesta? Espectacular, gracias a Dios, todo muy bien. Ya nosotros ya estamos en adecuaciones físicas allá en el estacionamiento del velódromo JJ Mora, estamos ya haciendo mantenimientos preventivos.
6: Que van a hacer ustedes un gran espectáculo.
5: Bellísimo. Y bueno, Manolo, en compañía ya de 103.9, ¿no?
3: Allá vamos a estar.
5: Sí, viendo el partido Colombia-Portugal, tenemos una ambientación bellísima para ver el partido.
6: Y allá va a estar todo el

0: público que quiere estos eventos, eso se va a llenar.
1: Sí, sí. Ya con lo que tenemos inscrito, ya tenemos el aforo que nosotros estábamos esperando. Mira,
2: cuéntame, ¿cómo estuvo el reconocimiento el día viernes?
3: No, increíble. De verdad que como era un día de semana, ya cerrando semana, sí, hicimos la convocatoria y realmente recibimos casi 220 personas para el reconocimiento de la ruta. Súper complacidos, súper contentos, y de mi área o de la parte que me corresponde a mí, les puedo adelantar que el montaje está tan producido que hoy se están haciendo las adecuaciones, y comenzamos el día miércoles con todo el montaje estructural y decorativo
4: mañana,
3: para el
4: evento. Mañana
3: comienza Orbital Space.
2: Sí, un abrazo para... O sea, que las personas que se acerquen ahí al velódromo, sí, ya van a poder observar,
3: apreciar
2: lo que va a ser el montaje.
3: Y el nivel y la magnitud de producción que tenemos preparado. Impresionante.
2: Vamos a recordar los precios, Ada, por favor.
1: Bueno, ya ahora el link ya no está habilitado. Tienen que acercarse a las oficinas del Centro Comercial Los Naranjos, segundo piso, oficina 26.
2: ¿Desde qué horas?
1: Desde, bueno, horas de oficina, 8:30 de la mañana. Estamos quedándonos en la oficina hasta las 7:08 de la noche. Okay. Un mensaje bien especial para mi amigo Giancarlo Ocampo, que de verdad ha sido tan consecuente con nosotros estos días. Lo hemos hecho trasnochar. Y bueno, 12:01 de la mañana estamos acostándonos porque va a ser un evento bien bonito.
2: Un abrazo para él. Hemos trabajado con él varias veces y bueno, una empresa también.
1: Bueno, pero cuenta un poquito lo que vamos a tener con Tamás. Vamos a tener cosas muy lindas. Mira,
2: vamos a estar allá presentes, vamos a tener allá un backing, un equipo, porque ese día es el partido de Portugal, que juega en 19 minutos, juega su segundo partido. Esperemos que gane y va a definir el grupo frente a Colombia el día sábado.
4: Sí. Nada más y nada menos.
1: Bueno, la pantalla que les tenemos para ver el partido es de 4x4, una tremenda pantalla con audio de primer nivel. Vamos a tener una super feria de comida. Sí. Los amiguitos del Oso nos tienen varias sorpresas también para allá. Sí. Vamos a tener el party móvil de la empresa del Osito, comida super rica y una ambientación mundialista.
2: Qué bueno. Además que los tiempos están dados, ¿no?
1: Perfecto. Salimos, corremos y llegamos a ver el partido.
2: Y llegamos cansados y ahí van a...
3: Yo tengo que soltar otra perlita que acabamos de contratar esta mañana para las personas que van a ingresar al túnel. Esta mañana firmamos con la Escuela de Acrotelas y Acrobacias Aéreas y vamos a tener un espectáculo increíble dentro del túnel. También para que lo puedan disfrutar todos los espectadores que van a estar allí.
1: Vamos a tener espectáculo en piso y en techo en el túnel que tenemos programado para el gran cierre de fiesta electrónica, y obviamente no podíamos quedarnos sin la pólvora. Una quemada del pólvora bien bonita para hacer el cierre y bueno,
4: festejar. Se han cuidado todos los detalles, ¿no, muchachos? No,
3: realmente podemos decir que es una fiesta deportiva.
2: Exacto. Además que el sábado van a estar las personalidades más importantes de la ciudad, porque hemos visto que le han hecho también invitaciones a algunas personas importantes. Va a estar todo el mundo, o sea, nadie se puede perder
1: desde el señor José Mariano Goroles, que nos confirmó ya hace varias semanas que él va a dar el banderazo de partida. Tenemos gente de todas las partes de deportivas, spinning, las bikers, los que hacen spinning, las personas que hacen atletismo, futbolistas, se han juntado mucha gente atleta y bueno, estamos muy contentos con lo que pasó con este evento.
2: Bueno, hasta mañana hay posibilidades de poder inscribirse.
1: Nosotros hicimos, esto es un regalo para la ciudad de San Cristóbal. Pero como lo hemos dicho desde el primer día, nosotros no queremos que de verdad gente que de verdad quiere ir y nos han llamado, nos han pedido vía WhatsApp, los amigos que quieren participar, lo vamos a dejar hasta el día viernes. Porque nosotros, el equipo que tenemos, de verdad es un equipo de alto nivel y nosotros estábamos preparados para un número alto. Nosotros ya sabíamos que esto iba a pasar, pero sí teníamos preparada como un plan B, una contingencia para este momento. Momento llegó, gracias a Dios, está pasando y sí, estamos preparados para hacer el mismo evento de primer nivel que ofertamos desde el primer día.
2: Siempre es así con los eventos de la ciudad, ¿no? Por lo general, la última semana y los últimos días
4: son los días fuertes.
2: Cualquier concierto o evento importante que haya, es que las personas, pues, cuando se ven más cerca del día, es que toman esa receptividad.
3: Inclusive el boca a boca, porque ya te vas enterando que tu amigo va, yo quiero ir, ¿cómo hago? Hoy hemos recibido listas de personas que ya han comprado sus entradas y escriben, concha, le tenemos 4 amigos, 3 amigos, 5 amigos, 10 amigos. Y es increíble que las listas que estamos recibiendo son así.
2: Además de 5 o 6 personas en adelante. Que compras 15, 20 pasos.
1: Sí, y muy importante ya... Bueno, vamos a estar hasta el viernes en la mañana, porque el viernes en la mañana vamos a tener habilitados 50 kits para el día de la entrega de los kits, que va a ser el día viernes. Por favor, a los VIP que entregamos también, a los invitados especiales, tienen que canjear esta

0: tarjeta negra para el kit que es la participación para el evento. Muy
1: Buenísimo.
0: importante, sin la franela y el dorsal no puedes entrar a las
1: Claro.
0: áreas del evento.
1: No,
0: Es condición sine qua non. Sí o sí tienes que cargar la franela y el dorsal.
1: y a todas las personas que vayan, que sean de los medios de comunicación, creadores de contenido, influencers, tienen que llevar su teléfono para demostrar impresionante a nivel nacional lo que va a ser el día
0: Sí,
1: sábado.
2: Además que es muy importante que tengan su dorsal. Queremos recordar que aparte del dorsal ser un punto de acceso indispensable,
1: Va a haber un
2: por el
1: sorteo,
2: número
1: va
2: de dorsal
1: a haber
2: están
1: un
2: los
1: premio.
2: sorteos de los
1: Estás
2: premios,
1: participando.
2: están los viajes, el viaje a Margarita para dos personas,
1: Ajá.
2: están las noches de Glamping 360 y por supuesto está el premio diamante de nuestro patrocinante Fripica, que es el padrote de la ganadería
1: Ya se le está
2: colombiana
1: buscando
2: Mercadona.
1: dónde colocarlo.
0: Pero no te he visto como en las inscripciones. Cuidado con eso,
1: No, es
0: porque
1: que
0: el último de ese
1: él es
0: día.
1: de los que deja para lo último.
0: No, no lo puedes dejar para lo último, porque de verdad los amigos de los medios ya también saben, se tienen que acercar el día antes, porque en puerta no va a haber nadie del equipo y solo va a haber gente de seguridad por ese tema de la logística
3: Sí,
0: que llevamos.
3: Totalmente de acuerdo que queda muy bien, para que es parte del espectáculo.
0: Sí.
1: Bueno,
3: Que
1: ya
3: todo
1: estamos
3: salga.
1: montados. Ah, muchas gracias
0: Ya está
1: a Michael
0: listo.
1: Moreno
2: Gracias a
1: también,
2: ustedes.
1: a Ana, a Guillermo, a todo el equipo de
0: Ay,
1: Tropicita
0: sí, a
1: Group.
0: todo mi equipo que los amo, Guillermo,
1: Sí.
0: Jaiber, Ana,
1: Ahí ve.
0: Jesús, Olmer, Brenger, todos,
2: Y
0: ha
2: todo
0: sido un
2: nuestro equipo de
0: espectáculo.
2: proveedores, que está increíble
1: Sí.
2: también.
1: El viernes la entrega del kit va a ser en
0: Terraza
1: Terraza Café.
0: Café, la Terraza
1: Ok.
0: Café. Acuérdate que
1: Avenida La
0: viene
1: Ula.
0: Avenida La Ula en la intersección antiguo
1: Ajá.
0: Subway a partir de las 9 de la mañana, de 9 a 5 de la tarde vamos a entregar el kit, pero de todas formas nosotros tenemos una estructura bien organizada, una plataforma de datos de nuestros corredores y vamos a llamar uno a uno para que vayan y busquen el
1: Para
0: kit.
1: recordarles.
0: Sí,
1: Bueno,
0: claro.
1: muchas gracias,
0: Excelente.
1: muchachos, por entrar
0: Dale,
1: aquí.
0: gracias.
1: Dale, César,
3: Hablamos de
1: aprovecha ahí.
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1: Sí, señor. Red Deportiva Táchira, Porta Maestério, la número uno, señores, a 10 minutos de comenzar el partido. Portugal frente a Uzbekistán.
4: Mira, Vicente, tengo la plantilla de Táchira,
1: sí,
4: de los
1: pero
4: inscritos.
1: Antes de eso, ya Manolo, antes de tener a los invitados, nos había adelantado el tema de las dos salidas de los jugadores de América de Cali. Los dos venezolanos,
4: de salida,
1: Darwin Machís
4: y Darwin, que lo adelantamos,
1: y John Balotelli Murillo.
5: Uy, pero ¿qué le parece a esos dos jugadores?
4: Oh, espectacular, sobre todo lo de Murillo, ¿no?
5: Sí.
4: Sobre todo lo de Murillo.
5: También es tremendo jugador, Machís.
4: Ahora, ¿qué pasó con Machís? Machís jugó en un CB 6 meses, se potenció y termina saliendo a Colombia. Sin embargo, Machís viene ya 3, 4 temporaditas que no va pie con bola, ¿no? No, picó en bola Machís. Sin embargo,

0: Yo pienso, Manolo, que son jugadores bien recuperados desde el aspecto físico, pueden aportar todavía, ¿no?
1: En nuestro fútbol pueden rendir, en nuestro fútbol rinden, muchachos.
0: Ahora, lo de Balotelli me llama mucho más la atención, ¿sabe, Manolo? Porque Balotelli es un extremo, y Balotelli es un jugador que bien pudiera entrar en esa condición de lo que pueda necesitar.
2: ¿Apareció Carlos? ¿Está Carlos o no está?
1: Sí, sí, Carlitos está ahí, temprano, está conectado.
0: Mira, antes de estar con Carlos, Manolo, tengo la plantilla de Táchira. Hay 34 jugadores inscritos.
1: O sea, que falta uno.
0: Se los voy a nombrar. Camargo, arquero, Araque, arquero, Vargas y Morales son los cuatro arqueros inscritos. Los defensores, Guillermo Frata, primer extranjero, Delvin Alfonso, Lautaro Luzni, segundo extranjero, Pablo Camacho, Adrián Montañez, Franco Provenzano, Juan David Sánchez, Wilmer Rico, Edinson Tamiche y Wilder Wilches. ¿Ok? Los mediocampistas. Tenemos a Carlos Sosa, a Luis Daniel El Cariaco González, Agustín Pérez, tercer extranjero, Jairo Villalpando, cuarto extranjero, Brian Palmesano, Oscar Hernández, quinto extranjero, Leandro Fioravanti, todavía está inscrito, Carlos Calzadilla, Carlos El Quique Méndez, Gustavo Lozano, Manuel Roa y este Aguilar. ¿Cómo es que se llama Aguilar?
3: Juan.
0: Juan Aguilar, gracias, Alejandro. Los delanteros: José El Chino Balsa, Rodrigo Polero, el sexto extranjero, Eidever El Coquito Ramírez, Alberto Peñaranda, Alexander Rondón Maneiro, Alexander Rondón Oliveros, Luis Úñiga y Eugenio Bello. Esos son los jugadores. Atención, el 35, pero es extranjero y tiene que obligatoriamente hacer una sustitución, es el caso de Valentín Ádamo, Manolo, pero como bien se ha dicho, es muy probable que el que va a ocupar ese, le va a dar el puesto, le va a hacer el puesto, es Fioravanti. Pero con él serían 34, Manolo. 34 jugadores hasta el momento inscritos.
4: 34 jugadores.
0: Sí, eso es lo que contamos. 34. Y todos han visto convocatoria, ¿no, Alejandro? Lo
2: que todos. John Murillo. Son dos aportes que vienen de la América, de Cali y de Colombia.
5: Bueno, salen los equipos, sale Portugal, sale Uzbekistán, Manolo.
2: Ok.
5: Salen en este momento, va a arrancar el partido en apenas minutos. Ya están en todo el protocolo. Comandaba la delegación portuguesa allí en el primer lugar, Cristiano Ronaldo.
2: Como tiene. ¿Tenemos que ser la transmisión con FM Center?
5: No.
0: No, hoy no vamos a tener
5: Vamos a ir informando cómo va el partido a lo largo del que el programa se vaya desarrollando.
0: Nosotros vamos a tener en la noche
5: Colombia República Democrática del Congo.
0: Ese es el partido que vamos a tener en pauta, ¿no? Tenemos ya en pauta.
5: ¿Viste la bandera de Venezuela? ¿La vio?
0: Sí, ahí estaba la bandera de Venezuela. Sí, la vi. Ahora, volviendo al tema de Táchira, interesante si esto se llega. Ahí está en el fondo y de arriba la de México, ¿no? Una muchacha la tiene, muy emocionada. A mí me da siempre nostalgia, ¿no?
5: Por cierto, Cova estaba en el juego de Uruguay, ¿no?
0: Ah, sí.
5: Cova, sí, Mauricio.
0: Sí, estuvo con su esposa en el Uruguay Cabo Verde. Ese fue en Miami, ¿no?
5: Fue en Miami, claro.
0: Miami. Mañana se va a jugar ahí el Brasil-Escocia.
5: El Brasil-Escocia.
0: Exactamente. Bueno, a mí me causa curiosidad ese tema de lo que bien dice Manolo. Porque de verdad que Balotelli, Murillo y Machís, sobre todo lo de Murillo, me parece muy interesante si se llega a dar, ¿no? Ahora, yo no tenía lo de Murillo en salida, tenía solamente lo de Machís. Sin embargo, bueno, son jugadores que a mí me parece que Balotelli rindió un poco más, ¿no? Rindió un poco más, de hecho marcó goles, estuvo en la Sudamericana.
5: Realmente a los dos no le fue bien,
0: pero en Cali.
5: A todo Cali no le fue bien en realidad.
0: Exacto, es que te iba a decir, a todo el América no le fue bien.
1: Pero en nuestro fútbol podrían rendir, muchachos.
0: Pero lo que pasa es que la Liga Fútbol...
5: De todas formas, quiero ser más cauto, quiero esperar. Yo realmente no creo que eso pase. Pero bueno, quiero ser más cauto y quiero esperar. Yo considero que en este momento no son jugadores que Táchira necesite.
0: Tal vez Murillo sí.
5: No, Murillo sí. Murillo sí, creo por ser extremo.
2: ¿No te parece?
0: No.
2: Necesita Táchira.
0: No.
2: Los dos lo necesita Táchira.
5: ¿No te parece lo de Murillo? Yo vi a Murillo gran parte de toda la temporada pasada en Cali.
6: Pero ¿no te parece lo personal o no creas que Táchira está interesado y lo necesita?
0: No, hablemos de la característica como jugador.
5: No, creo que podría buscar algo mejor.
0: ¿Sí? ¿Qué crees tú?
5: ¿Cuántos años tiene? Ante el precio de lo que cuestan estos jugadores son bastante costosos. ante

0: Es un buen argumento el que expausas ahí por el tema del precio y por la edad, ¿no?
1: Por ejemplo, dando un ejemplo solamente, Cañete es más jugador en este momento que esos dos.
2: Son personas diferentes.
1: Y tráeme muchísimo mejor nivel. Pero sí, claro.
2: No, claro. Hay un reconocimiento a Diogo Jota.
3: Hay un error en Táchira no contratar a Cañete.
1: Pues sí, Manolo, eso fue un error tremendo.
3: Carrapal. Es un error tremendo, porque Cañete es un gran goleador. Hizo 12 goles en 6 meses, ¿no? 5 meses.
1: 5. O sea, yo lo que quiero ejemplificar con lo que dije de Murillo, con lo que dije de Murillo y de Machís, que pasó lo mismo con Adamo, es que en este momento Táchira no está para traer jugadores para esperarlos, para ver qué ocurre. No, para jugadores que vengan de meter un gol en 30 partidos. No está para eso. Táchira está en este momento para traer jugadores que le den rendimientos inmediatos.
0: Confirmar.
1: Y obviamente ningún fichaje te lo asegura. Pero estás más cerca de asegurarlo si traes un jugador que venga con un buen rendimiento en la primera mitad del año. Cañete era uno, por ejemplo.
4: Cañete era uno, por ejemplo.
2: No, porque si no tienes doble trabajo.
5: Pero la adaptación.
2: Primero que se pueda adaptar y segundo a trabajarlo físicamente.
0: Claro. Y se va a perder un tiempo ahí valioso.
3: El mejor jugador para Táchira era Cañete.
5: Sí, señor.
0: Sí, totalmente. Claro que sí, Manolo.
5: Y ojo, porque Cañete estaba interesado. Estuvo ondeando, estaba interesado, pero bueno.
3: Pero nos dijo al aire a nosotros, nos dijo que le gustaría venir a Táchira.
1: Claro, Manolo, es que, mira, tú acabas de dar en el clavo, Manolo. Si él declaró aquí en Tama, prácticamente estaba hecho, estaba listo.
3: Sí, que él quería venir a Táchira.
1: Claro, es que todo estaba hablado realmente, todo estaba cuadrado. Después Táchira se desinteresó.
2: Por cierto, me llegó un comentario que no gustó mucho en el núcleo del Deportivo Táchira que hayamos hablado con Cañete antes de que lo fichen.
5: Sí, yo creo que sería que eso pasó.
2: Que eso no gustó mucho.
4: Bueno, pero eso me parece.
5: Con todo respeto, no me sorprende.
2: Sinceramente, yo conociendo el equipo, no creo que se haya molestado porque busquemos información sobre
5: el
2: posible fichaje de
0: Táchira. El trabajo de nosotros es buscar la noticia. Si hablamos con los jugadores y ellos se prestan a hablar, listo. O sea, acaso es que
5: los protagonistas se les olvida a veces.
0: Nos van a sancionar la posibilidad de informar.
1: Aquí hay un tema que es una realidad con Táchira y es que hay una desinformación tremenda.
3: En esa nota que le hicimos a Cañete mostró mucho interés en venir a Táchira.
0: Claro, que no me vengan a decir que por eso Cañete no viene a Táchira, porque por el amor de Cristo, si fue por eso.
1: No, pero yo sí,
0: Walter, si fue a salir adelante,
1: si fue por eso, paso,
5: si
1: fue por eso,
5: no
1: sé qué estamos pensando, ¿no?
0: Pues sí,
1: si fue por eso, no sé qué.
0: Yo me resisto a que eso sea. Que las cosas internamente son así.
3: Es un tema de dinero.
0: Claro, es otro tema.
3: Y Álvaro Recoba consiguió a este uruguayo que trajo.
0: Lo que pasa es que el uruguayo ya lo tenían desde meses atrás en la mira, ¿no? De poder venir a Táchira.
3: Sí, Manolo. Pero el jugador era Cañete para Táchira.
0: Por el momento, Manolo, goleador, ya había certificado su rendimiento en la liga, venía de marcar 12 goles, 5 en el último mes, o sea, era el jugador, pero no fue, lamentablemente se cayó, no sé qué pasó, bueno, ya ellos sabrán, después nos enteraremos la realidad.
1: Yo tengo entendido que no fue un tema económico, Manolo, fue un tema de interés de Táchira. Táchira no llamó más, Táchira no se interesó
3: pero
1: más.
3: Le voy a decir una cosa, me dijeron que era un tema económico, pero le voy a decir algo.
1: Sí.
3: Machís, John Murillo, el uruguayo y Cañete, eso sería impresionante para Táchira.
2: Si ya no hay interés, si es real la información, yo no dudo esto que está diciendo Alejandro. Si es real esto, es porque ellos ya tienen cerrado entonces otro delantero más importante.
1: No, pero ya el delantero lo ficharon. Yo no creo que vengan a traer más delanteros.
2: O un extremo.
1: Eso sí puede ser.
0: Van por un extremo.
1: Pero otro delantero. Un extremo. O sea, siendo realistas, por eso ellos ya apostaron a Adamo y van a apostar a Adamo.
2: Ahora un extremo. Un volante 8, un mixto. Que le hace tanta falta al equipo.
0: Lo que yo sí creo es que van a salir muchos jugadores.
2: Hoy está Chila Valencia, por ejemplo, ¿no? De un Mauricio Cova, de un Daniel Sayón.
3: Pero mire, el profesor Díaz. Álvaro, el profesor Álvaro Recoba cree en este jugador uruguayo que trajo. Cree en él.
2: Pero bueno, Manolo, pero puede creer en él.
1: Puede,
2: pero
1: creer, pero después, pero que rinda.
2: Si hablamos de estadísticas, no.
1: Después que rinda.
2: No creo que sea el salvador del equipo.
1: Recoba creía ciegamente en Villalpando. ¿Y qué pasó con Villalpando?
0: Creía en Villalpando. Manolo y Alejandro, compañero, lo que pasa es que, mira, una cosa es creer y que él tiene confianza, pero nosotros tenemos que basarnos en el análisis de lo que hizo el último semestre.
1: Claro.
0: Y el último semestre marcó 2 goles. Y el último semestre no jugó mucho. Y en el último semestre no tenía mucha actividad. Valentín, Álamo.
6: No.
0: Por eso te digo.
6: No. Valentín Álamo es una apuesta, no es un refuerzo.
0: Por eso te. No. Pero estamos hablando de una cosa es creer, una cosa es valorar lo que hizo en una estadística clara. Claro, la estadística está para romperla, pero yo realmente no sé. Yo tengo.
1: Ahora, pero tal cual es una incorporación, no es un refuerzo.
3: Se ha hablado de Cañete. ¿Para dónde va Cañete? ¿Se queda en Portuguesa?
1: Sí, al parecer se queda en Portuguesa, Manolo. Incluso Portuguesa acaba de oficializar hace rato a un nuevo central.
0: No me digas que
1: a Germán Aguirre. Ah. Germán Aguirre viene del Girangén, del fútbol nicaragüense, con una buena etapa. O sea, ellos ya se están armando en relación al torneo.
5: Mira, inició el Portugal Uzbekistán.
1: Argentino.
5: Inició el Portugal Uzbekistán.
2: Ahí vemos, bienvenido Germán, argentino.
1: Ahí está.
2: Central argentino de 28 años. De 1,88 metros de altura y que llega
1: alto, ¿no?,
2: a fortalecer nuestra línea defensiva procedente de
1: Dirangen
2: FC. Aguirre viene una etapa exitosa en el fútbol nicaragüense.
1: O sea, ellos se están armando, ellos no van a dejar ir a Cañete. También había sonado una oportunidad que Leo se iba y lo retuvieron, ¿no?
3: Parece que pidió mucha plata Portuguesa.
0: Leo apareció alguien y pagó completo todo.
3: Parece que Portuguesa pidió mucha plata para que no se lo llevara ningún equipo.
2: Están como Julián Álvarez con...
0: El
2: Atlético Madrid con Julián Álvarez.
0: Manolo, no es Cañete, ojo, es Portuguesa porque los derechos pertenecen al portugués.
1: Sí. Ahora, lo que yo creo que sí pudo haber pasado, Manolo, que yo creo
3: que... Permítame, Alejandro, estoy diciendo es que Portuguesa, la tarifa que colocó para salir de Cañete muy elevada, mucha plata.
1: O sea, lo que ofreció Manolo, creo, profundizando en lo que tú estás diciendo, que creo que también es muy importante.
2: Upa.
1: Que lo que pudo haber pasado,
2: tuvo la primera Portugal a 2 minutos.
1: Sí, dale, a Cañete se le vence el contrato en diciembre. Y Táchira vio...
3: Con lo que pidió Portuguesa por Cañete, Táchira puede traer 3 muy buenos.
1: Claro, juegos.
2: Dale, Leo,
1: claro.
2: Termina.
1: Es que si Táchira la pensó así, está bien. Si lo pensó así, está bien, porque a Cañete se le vence el contrato en diciembre y Táchira habrá dicho, bueno, pero ¿para qué voy a desembolsar este dinero en este momento si en 6 meses se le va a vencer el contrato y puedo traerlo igual? Entonces, eso pudo haber ocurrido.
0: Cañete, o el mismo Cañete.
1: Exactamente, entonces eso pudo haber ocurrido. Pudo haber existido esa combinación de cosas de que primero Portuguesa pidió mucho dinero y después Táchira se desinteresó al decir, bueno, yo sí espero 6 meses, me lo traigo gratis.
3: Táchira pidió muchísimo, Portuguesa pidió muchísimo dinero por Cañete.
1: Que es más parecido a lo que viene haciendo Táchira, porque verdaderamente en el último tiempo Táchira no ha comprado jugadores.
0: Entonces, si es así, Manolo, y adelante.
3: Trajeron al uruguayo, van a traer a Machís y van a traer a John Murillo.
0: No sé.
2: Sería ¿cuál es la ventaja de ellos? Que no necesitan de ocupo.
3: Y van a traer otro jugador argentino.
2: Pero ¿y quién saldría?
1: Acuérdate que en diciembre, por ejemplo, se vence el contrato también a varios jugadores, ¿no? Ellos probablemente...
0: Mire, me enteré algo, ¿no, muchachos? Van a salir 4 jugadores a préstamo por parte de Táchira a otros equipos para que vean minutos.
1: Ayer pudimos conocer Walter. Manolo, que hay una gran posibilidad de que Jesús Duarte vaya a préstamo al Pereira de Colombia. Hay una gran probabilidad. Sí, es que Jesús Duarte vaya de préstamo al Pereira de Colombia.
0: Tengo los siguientes nombres: Wilmer Rico, ¿sí? Montañés.
5: Ajá. Adrián Montañés, Rico.
0: Ojo con este que voy a entregar: Camargo.
2: No.
1: Sí, bueno, ya lo había
0: con esto que voy a entregar.
1: Que lo de Camargo
3: sería un error. Yo lo voy a repetir. Sí, sería un error grave de Táchira.
0: No romper contrato porque es sesión. Sería sesión.
2: Pero...
0: Repito: Wilmer Rico.
2: Raro.
0: Montañés. Camargo. Y uno de los Rondón.

0: Sería un error gravísimo de Táchira dejar ir a Camargo.
1: Lo mandaría
2: a una sesión, a un préstamo.
1: Sí, sí, sesión. Pero es que lo de Camargo es real, una realidad. Ya lo de Camargo viene sonando desde hace rato y...
0: Camargo debe ser el arquero titular de Táchira, Camargo. Si queremos pelear el campeonato este semestre, Camargo debe ser el titular de Táchira.
2: Bueno, eso ya es un tema a discutir, ¿no? Porque ahora que lo ha hecho muy bien.
1: Yo me voy al momento cuando llegó Recoba a ser técnico. Cuando llegó Recoba a Táchira, él quería más Araque.
3: A él le gustaba
1: más Araque.
3: Lo hablamos muchas veces.
1: Obviamente, después Camargo arrancó siendo titular.
0: No, Alejandro, no diga eso.
1: Que fue así, Manolo. Después del tiempo lo terminó confirmando.
0: El mejor arquero para los uruguayos y Álvaro Recoba era Camargo.
3: No. Ellos tenían...
1: A ellos les gustó siempre más Araque. Por este cuento de que juega mejor con los pies, sí, que bueno,
0: todo eso. Le hicieron goles. Araque, pero es que
1: para Recoba era difícil decantarse por Araque en ese momento porque Camargo era el titular indiscutible. Era indiscutible. Claro. Después Camargo tiene el error y bueno, y el técnico tuvo donde agarrarse para sacarlo. Y se quedó después con Araque, más nunca lo volvió a sacar Araque.
0: Pero no lo deberían salir de Táchira.
3: Yo también Camargo pienso igual que usted, Manolo. Hay gol de Portugal, gol de Ronaldo.
4: Cristiano Ronaldo marca su primer gol en el Mundial 2026.
0: Le dije que...
4: Atención, marcó el bicho. Cristiano Ronaldo marca su primer gol.
5: 6 minutos
0: de partido. Le dije que iba a ser un gran partido hoy de
4: llega a 9 goles.
0: De Portugal.
4: Llega a 9 goles.
3: Hay otro dato.
4: Hay una historia de los mundiales.
1: Como vimos el gol y como vimos el gol de Messi ayer, que lo vimos en su carrera hacer muchísimos. Hemos visto muchísimos goles de Cristiano como el que acaba de hacer.
3: Hay un dato.
1: El centro
3: rompe récord Ronaldo. Marca en 6 mundiales de manera consecutiva. Sí. Ese dato es solamente de CR7.
5: Sí.
3: Ahí está.
2: Se saca toda la presión.
3: Se quitó una mochila de presión.
2: Se quitó una mochila llena de piedras que
5: ahora
2: tenía.
5: Y el pase de Joao, ¿no? Ahora sí se destapa y empieza a hacer gol. Luego la repetición.
3: De Joao Cancelo la jugada. Espectacular, y Ronaldo al medio.
1: ¿Cuántas veces hemos visto esa definición de Cristiano?
3: Bueno, mira,
1: el pase al medio le gana la espalda al central y define de pierna derecha en frente al arquero.
3: En el partido contra el Congo tuvo dos así, pero lamentablemente no pudo embocarla.
5: La felicidad del cuerpo técnico.
3: Ahí está, mira, Poc.
1: Roberto Martínez.
5: Y fue a celebrar por haber la unión, mira. Fue a celebrar con todo el banco de suplentes de la selección.
3: Esto es lo lindo.
5: Llega cada uno de los jugadores.
3: Esto es lo lindo.
5: Ese dato es interesantísimo.
3: Mira.
5: Cristiano Ronaldo se convierte en el primer jugador que anota en 6 mundiales de manera consecutiva.
3: Nada más él lo tiene. ¿Llega cuántos goles en los mundiales?
2: 9 goles.
3: Bueno. Se pone a uno de Harry Kane, ¿no?
5: Pero yo soy muy fanático.
2: 6 mundiales diferentes, ¿no? Sí. 2026, 2022, 2018,
3: 14, 2016
2: y 6.
3: Ahí están los 6 mundiales.
5: Y se quitó como
3: el bicho. Ahí está el dato, mira. 41 años.
5: 138 días.
3: Es el jugador más longevo en marcar.
2: El segundo jugador más longevo en marcar.
3: Ojo. El primero, y que tuvo a los 45 y algo de días, era Roger Miller, que le marcó a la selección de Colombia, ¿no? El de Camerún. Ese todavía sí está difícil porque fueron 45 años.
2: Sí, Cristiano tiene 42.
3: Sí, señor. Bueno, ahí está el dato. Ronaldo haciendo historia, y lo necesitaba el Mundial, Manolo, compañeros, y lo necesitaba el fútbol. Sí. Que el bicho marcara.
5: Muy bien. El fútbol estaba esperando este momento porque ya he visto a cada una de sus estrellas anotar en esta
3: lo que sí me di cuenta fue algo,
5: mundial,
3: ¿no?
5: Mundial, pero extraordinario.
3: Aquí habían fanáticos y fanáticas de Ronaldo que estaban escondidos.
2: Marcó.
5: Yo nunca estaba escondida.
2: Casi se cae de la silla cuando...
3: No, pero bien por el bicho. Bien.
2: Mira, marcó Messi, marcó Mbappé, marcó Kane, marcó Haaland y ahora marca Cristiano, señores.
3: Sí. El jugador más longevo, el segundo más longevo, ya lo entregábamos el dato, en la historia con 41 años y 139 días en marcar, solamente lo supera Roger Miller. Bueno.
2: Dale, aprovecha ahí, César, que también está feliz.
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2: Tiro libre a favor de Portugal, Balbich otra vez.
3: Mira, una información, se acaba de mover obviamente la llave de 16 avos, en este momento Portugal jugaría contra Paraguay.
2: Ajá. Ah, cambia
3: Colombia. Portugal contra Paraguay, claro. Y Colombia jugaría contra Ghana. La siguiente fase.
2: Claro, pero luego elegido el parcial, ¿no?
1: Pero luego sí, en cuartos, pero falta, ¿a quién enfrentaría?
3: ¿Quién?
1: Las dos selecciones, porque ahí está el dilema de una va con Argentina.
3: En este momento, en este momento, en este momento Portugal-Paraguay y enfrentaría al ganador de Canadá-Bélgica.
1: Ajá.
3: Okay. Argentina, en este momento es Argentina-Uruguay, enfrentarían al ganador de Australia-Irán.
1: Ah, ¿en serio?
3: Sí, en tal caso, si esto se mantiene como está, Portugal y Argentina se verían las caras, pero en cuartos de final.
2: Claro, porque Portugal estaría haciendo los deberes de ser primero y Argentina.
3: Claro, no en octavos.
1: No, en cuartos.
3: Ah, claro, en cuartos sí. Cuartos.
2: Pero eso si se mantiene el liderato de Portugal, porque Argentina ya lo aseguró.
3: Sí.
2: Por eso te digo.
3: Colombia en este momento iría con Ghana. Colombia iría con Ghana. Y enfrentaría al ganador de España-Austria.
2: Por el otro lado, Colombia ganaría por el otro lado y Portugal-Argentina por este lado, por el lado derecho, porque eso es lo que genera el ser primero. Claro, falta que juegue Colombia, ¿no? Falta que juegue Colombia ahora en la noche.
3: Claro.
2: Hay un tiro libre muy peligroso a favor de Portugal, lo va a cobrar Ronaldo muy cerca de la 16.50. No. Uy, qué golazo metió. Qué golazo metió.
1: Qué golazo, señores. 2-0.
0: Engañó hasta Walter.
3: Bueno, ya esta selección despertó, ¿no?
2: No, ya, atención. ¿Viste lo de Ronaldo? Atención. Mira la inteligencia, dice Ronaldo, inteligencia.
1: Golazo de Portugal. Gana 2-0, minuto 16.
2: Nuno Méndez.
1: 2-0 gana Portugal.
3: Ahora es raro ver a Cristiano cediendo esos tiros libres, ¿no?
2: ¿Te diste cuenta lo que hizo Ronaldo?
4: Porque son jugadas de laboratorio.
1: Eso ahora es su liderazgo,
4: claro, señores. No, claro. Y el jugador de laboratorio ya lo habían practicado, funcionó, bueno, ahí vamos.
2: Todos pensaron que iba a patear y no soy el único, César, créame que todo.
3: Este es el mejor lateral izquierdo del mundo, Nuno Méndez.
2: Ah, muy bien, Nuno, Mira, y Ronaldo lo celebró.
4: Lo celebró.
2: Claro, muy bien Portugal.
4: Una selección que despierta y que tiene en cancha su ídolo.
2: Bien, bien, bien. A mí me alegra que despierten estos equipos y sobre todo porque genera una expectativa importante en el Mundial.
1: Señores, minuto 17, vuela goleada.
2: Bien, Ronaldo.
1: Vuela goleada en Houston. Gana 2-0 Portugal o Uzbekistán.
2: Esto es ensayado, ¿no?
1: Sí, señor. ¿Y saben quién está viendo el partido? La selección de Colombia.
2: Sí, señor.
1: Porque al parecer todo se va a definir en la última jornada.
2: Va a ser un Noruega-Francia también en ese grupo para definir el primer lugar.
1: Sí, señor.
2: Claro, Colombia tiene que hoy hacer deberes. Tiene que hacer deberes.
1: Mira, Juan Arango, en un podcast hace algunos días, dijo que si Recoba, en D-Sport, si no me equivoco, dijo que si Recoba lo llamaba, él iba a estar pendiente.
2: ¿Pero para qué? ¿Va a ser asistente de él?
1: ¿Para jugar?
3: Para jugar no, pero yo lo que sí, yo lo que sí veo en ese sentido. Primero, desde el momento que Recoba dijo, perdón, el momento que Arango dijo eso, ajá, yo fuese Silva, lo llamo de una vez. Dos.
2: ¿Pero para jugar?
3: No, para jugar no.
2: Ah, bueno.
3: Para que sea un embajador internacional de Táchira.
2: Esa me gusta.
3: Para que sea...
2: ¿Es serio?
3: Para que sea, no sé...
2: ¿Ha hecho usted un comentario
3: inventense, muy serio? Invéntense cualquier cargo. Invéntense un cargo.
2: De que jugar,
3: invéntense un cargo. Invéntense un cargo en Táchira. Pero se lo pueden dar a Arango.
4: Muy bueno.
3: Claro.
4: Bueno.
3: Hágalo realidad. Él puede...
4: La institución es...
3: Él puede ser un tremendo, tremendo embajador de Táchira a nivel internacional.
2: Sí.
3: Que eso Táchira no lo tiene. Ojo, que eso Táchira no lo tiene, lo hacen los grandes clubes. Y eso Táchira no lo tiene. Y Arango ya dijo, bueno, si me llaman...
2: No es que lo dijo, Recoba.
3: Verdaderamente,
2: el chino.
3: Verdaderamente, yo escucho eso y soy Silva o soy cualquiera de los que están ahí que lidiaron a Táchira, ya lo hubiese llamado.
2: Y Arango quiere ser técnico, ¿no, Alejandro? De hecho, está terminando ya los cursos correspondientes y es interesante, ¿no? Pero bueno, esperemos a ver. El mundo Táchira es un mundo que cambia día a día. y

0: Y bueno, tiene muchas noticias. Esperemos a ver qué va a pasar en los próximos días.
1: Messi no marcó en el 2006, ¿no?
0: No, en el 2010. Sí, en el 10. En el 2006 le marcó a Serbia y Montenegro. Ah, ok. En el debut, pero no marcó en el 2010.
1: Por eso es que no tiene
0: ese
1: récord que tiene Cristiano.
0: Ese récord nada más lo tiene CR7.
1: No, y para superarlo va a ser difícil. Bueno, capaz Mbappé, ¿no?
0: Es el único que lo puede.
1: Inició muy joven.
0: Y Haaland. Claro, y que tiene mucha Mbappé y Haaland son los que yo veo que lo pueden empezar.
1: Sí, pero por un tema de también jugadores que lo acompañan de la selección, yo creo que Mbappé puede estar ahí.
0: No, lo que pasa es que Francia, claro, es más equipo, ¿no? Como selección. Pero ojo con Noruega, ¿no? Yo creo que Noruega con Haaland va también a marcar una época. Esa rivalidad, Ronaldo Messi la van a heredar Mbappé y Haaland.
1: Señores, gana 2-0, perdón, la selección de Portugal frente a Uzbekistán. Minuto 20. Marcó Cristiano Ronaldo, que rompe un récord. El único jugador en marcar en 6 mundiales diferentes. El único en la historia del fútbol, y el segundo gol lo marcó el mejor lateral izquierdo del momento, Nuno Méndez
0: del PSG.
1: Sí, señor.
0: Ay, mire, como otra jugada de laboratorio, mire cómo juegan la pelota quieta a los lusitanos.
1: Lo que ha sido,
2: no, lo que va a ser el partido el fin de semana, también te digo, ¿no?
0: Ese da cuenta lo que es un colectivo, mira cómo juegan con
2: por sí, cierto, señor. 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Me hicieron este regalo de una camiseta de Colombia.
0: No, pone celoso, ¿no? 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
1: A
0: ver, a ver.
1: Mira.
0: Ajá. Victoria al 30.
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0: Hágalo otra vez, que ya hicieron aquí el
2: sí. 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Saludos a Santos Coyote, a Sables Grill, sí. A todos siempre por la atención.
1: Fuerte abrazo para ellos. Lo Upa. Que es el tema mental en el fútbol actual, ¿no? El cambio de mentalidad con el que salió la selección de Portugal para enfrentar a Uzbekistán, a comparación de algunos días, lo que fue el enfrentamiento frente a la República del Congo, impresionante. Una dinámica, una intensidad con la que está saliendo la selección de Portugal, comandado por Cristiano Ronaldo, pero también con una gran actuación, al menos en estos primeros 20 minutos, de Bruno Fernández, de João Neves, de Vitinha. Hicieron algunos cambios que fortalecieron
0: en la
1: línea defensiva y en la línea ofensiva. El cambio de Rubén Díaz le da ese poder.
0: Hay más jerarquía.
1: Y esa estabilidad en la defensa. Y también el cambio de Bernardo Silva por João Félix.
0: Oye, mire cómo juegan la pelota quieta, ¿no? Empieza a ser un equipo bastante temeroso al rival desde el balón parado. Muy bien Portugal. Muy bien Portugal. Y ojo que está abriendo una defensa, un equipo muy denso, un equipo muy compacto. Como yo lo decía Alejandro, que la principal virtud de... peleaba ahí el jugador por el tema de la falta que no la pitó, pero ojo que no es fácil romper estas líneas, ¿no?
1: Hay una pausa de hidratación en el Mundial, aprovecha, nosotros también vamos a hidratarnos con César. Dale, César.
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1: 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Carlitos, se destapó Portugal, se destapó la selección de Cristiano en un gran partido hasta el momento.
4: Sí, así es, terminó el primer cuarto de los cuatro cuartos que se juegan ahora.
0: El señor,
4: primer cuarto. Gana 2-0 ya con tranquilidad, con sosiego, que le cae muy bien a la selección de Portugal. Varios aspectos, que lo de que Cristiano se haya reencontrado con el gol, que pueda estar una ventaja en un partido ante una selección como Azerbaiyán, que lo poco
0: Uzbekistán,
4: que
0: Uzbekistán,
4: gracias por corregirme.
0: Sí,
4: Uzbekistán, que lo poco mucho que tiene por ofrecer es simplemente ese equipo que se coloca compacto en la cancha, que trata de ser fuerte para estirar lo máximo posible el 0-0. Cuando le marcan el gol, esa selección pasa a ser un conjunto muy débil, y que si da el paso hacia adelante también termina descubriéndose mucho, como pasó contra Colombia. Hoy Portugal, que creo tiene un equipo aún más compacto para hacer juego y para atacar, que si buscan con más decisión a Cristiano, el partido lo pueden ganar por un resultado muchísimo más abultado, muchísimo más abultado.
0: Hay un aspecto clave, Carlos, más allá de lo táctico, que Portugal marca el segundo gol, y marcar el segundo gol pues te aliviana muchas cargas, porque es un resultado que, si bien es cierto, un poco a veces falso en el fútbol por las situaciones que puede ocurrir, pero marcar el segundo gol tan rápido después del primero le da a Portugal tranquilidad para gestionar con la pelota, y eso es muy importante, algo que no pasó con el Congo, algo que no ocurrió con el equipo del Congo.
1: No, impresionante. Y Carlos comentaba una cosa que yo siento que es importante hoy en este fútbol actual, el tema de la mentalidad, ¿no? A veces supera o tiene una supremacía importante el tema de la mentalidad, el tema del fútbol, como salió hoy Portugal a comerse a la selección de Uzbekistán, y hasta el momento lo ha logrado, y son los mismos jugadores. Bueno, está Rubén Díaz y está Joao Félix, pero el resto son los nuevos mismos jugadores que hace algunos días enfrentaron a la República del
0: Congo. Ojo con Uzbekistán, remata, golazo Uzbekistán,
1: atención, descuenta Uzbekistán, señores. Descuenta Uzbekistán, marca el 2-1, minuto 29.
0: El número 19.
1: El recién ingresado, que jugó en este partido titular.
0: Janiek.
1: Señores.
0: Janiek.
1: Descuenta la selección de Uzbekistán.
0: ¿Cómo pierde la pelota del medio? Janiek. O Ganiek, como lo quieran llamar. Exactamente, Janiek, marcó un golazo.
1: Descuenta Uzbekistán, ahí pie en falta. Opa, eso falta, señores, para que sepan.
0: A ver, vamos a mirarla. Sí, no sé.

0: No sí, sé, sí, no sí, sé.
1: Da la sensación de que falta previa. Es un golazo, sí, sí. Es un
2: no,
1: soberbio
2: no,
1: golazo en media distancia.
2: Golazo,
1: es un golazo en media distancia. Llega a obligarse el gol. ¿Saben qué? Qué importante es para que Portugal se ponga serio en el partido.
2: No, mira, y lo que yo te decía, ¿no? Lo van a revisar el árbitro.
3: La van a revisar.
2: Sí, sí. La van a revisar.
1: Sí, para esa falta.
4: Hay falta.
2: Ahí hay una falta sobre Joao Cancelo.
4: Joao Cancelo, del número 22.
2: Lo que
4: número
2: pasa.
4: 22 de Fayusalef.
2: Ajá, Fayusalek. Sí, claro, el barco ante Colombia, me parece, este muchacho. Sí,
1: el jugador de uzbeco nunca va al balón y no. Golpea la pierna, la pantorrilla.
4: Ahora, más allá de eso, el golazo que luego marca la selección de Uzbekistán.
2: La calidad de definición de Yanié Esther, muy buena, ¿no? Muy
4: a
2: buena.
4: A ver si anulan el gol de Uzbekistán.
2: Hubo falta previa, yo creo que
4: pide
2: sí lo
4: va a armar árbitro. ¿Dónde es el árbitro, Flor? Vamos a buscarlo.
2: Yalal Yajek, marroquí.
1: Allá sea validado o no, que sea una jugada que despierte a Portugal.
2: Ya va, Carlos.
1: Oh, lo van a dudar.
2: Foul.
1: Claro, foul.
4: Había falta. Anulado el gol de Uzbekistán. Anulado el gol y aplauden.
1: El 22 llega tarde a la acción. Nunca va el balón y golpea la pantorrilla.
2: Sí, porque nunca tocó el balón, es verdad. Sale Cancelo de la pelota, pero él le pega.
4: Anulado el gol de Portugal, señores.
2: De Uzbekistán.
4: Sigue ganando Portugal 2-0.
2: Pero Carlos,
4: de Cristiano Ronaldo y de Nuno Méndez.
2: Carlos dijo una cosa que es interesante, una observación importante, ¿no? Que se ponga serio Portugal porque claro. Está perdiendo mucho, ¿no? Está jugando mucho con la pelota horizontal. Claro,
1: por no jugar serio contra Congo le pasó lo que le pasó.
2: Sí.
1: La verdad. Ese es el gran problema de Portugal. Y a mi consideración, creo que en el banco le falta un técnico de mucha más jerarquía. Para llevar a Portugal a una final del Campeonato del Mundo, le falta un técnico. Quiero aclarar algo, es muy buen técnico.
2: El año pero pasado, me parece que Omar tiene muy buen técnico.
1: Claro, es un muy buen técnico, pero es un técnico para llegar a una final de un mundial, era gran pregunta.
4: Campeón,
1: es una gran pregunta.
4: Campeón,
1: porque
4: bueno,
1: cuando ustedes me hablan a mí, en dime y directe, de temas de camerino, a nivel grupal, que este se dijo, que aquel se dijo, que se habla que Cristiano, que Bruno, que el otro. No, eso no es
2: cómodo
1: para
2: la pelota, ¿no?
1: Que quiere ser campeona.
2: Le quitó la pelota a Uzbekistán a Portugal, ¿no?
4: Impresionante.
2: Los últimos 10 minutos.
3: Ah, pero Roberto Martínez es buen entrenador.
2: Para mí es un buen entrenador. Yo valoro mucho ese técnico porque es un técnico que sabe manejar egos.
3: Hizo grandes campañas en Inglaterra con Everton.
1: No sé.
3: Después con Bélgica llegó al tercer puesto. O sea,
1: A mí no me convence del todo.
3: Ahora, Fernando Santos era un desastre. Ese sí, el que tenían antes.
1: No. Yo hablo de este no. A mí no me convence del todo en ese tema de manejo grupal. Ese es el gran detalle de esta Portugal. Esta federación juega en
3: formada. Veremos en algún momento a Mourinho dirigiendo a Portugal.
2: Yo quisiera ver a Mourinho en Portugal, de verdad. Y es un sueño que por lo táctico, porque es un técnico, para mí uno de los mejores técnicos de la historia.
3: Por ahora,
2: la gente
3: tendrá otra etapa con el Madrid.
5: La gente escribe que sí, Peseiro.
2: No, Peseiro. Peseiro dirigió a Venezuela y Nigeria.
1: Yo diría, muchachos, que las combinaciones ideales, yo creo que las combinaciones ideales que todos quisieran es un Ancelotti con Italia, un Guardiola con España,
3: Mourinho con Portugal.
2: Portugal, claro. Aunque sí,
3: un Jürgen Klopp con Alemania.
4: Ahí veíamos el gol
1: en la
4: cámara del árbitro.
2: Ese es el gol de Neves, ¿fue?
3: Oye, por cierto, hablando de Klopp y volviendo al tema de Messi, ayer fue impresionante la idolatría que tiene el mundo del fútbol con Messi, ¿no? Tenía Jürgen Klopp allá abajo, el que está con una transmisión internacional en Alemania.
2: Sí.
3: Con Müller, me sorprendió. Con Müller.
2: Vean monstruos.
3: Con Müller.
4: Creo que T-Mobile.
5: ¿Pero viste lo que hizo Klopp?
4: La empresa de Telefónica.
3: Ok, perfecto.
5: ¿Viste lo que hizo Klopp? Le pidió la camisa a McAllister.
3: Sí.
5: Y se la dio. McAllister se la quitó y se la dio.
4: No se la va a dar a Klopp, claro.
3: Ah, bueno, no, claro, pero lo dirigió en Liverpool.
5: Sí, claro.
3: Claro, lo dirigió en Liverpool. Klopp a McAllister.
5: Y estaba Messi al lado y se la pidió fuera.
6: Claro, pero lo de Klopp y Thomas Müller creo que fue...
3: A mí lo que más me sorprendió fue lo de Müller. Incluso que en un momento tuvo unas palabras Müller con Maradona, con Maradona y con Argentina. Sí,
4: bien, ¿no?
2: Sí, fea.
4: Primero es Maradona. Que Maradona...
2: Viendo el candelero en ese partido.
3: Ah, que Maradona es el técnico.
2: El cuarto de final.
3: Sí.
2: Eso fue cuartos.
4: Y Alemania, Müller, que le marcó a Argentina
3: en ese momento. Y la idolatría general también es.
4: Marco Kroos,
3: Zlatan,
4: ayer fue el máximo goleador.

0: O sea, porque por momentos Agüero puede comentarte, pero no te comenta un partido completo como puede hacerlo un profesional en ese sentido. Claro. Y Tevez habla muy poco. Por ahí Gallardo sí, con su vocabulario de entrenador, sí es muy
1: importante. Un invitado es bueno, pero hay que tener ahí un claro, comentarista.
2: Claro, pero es analista. También que se pueden preparar un poco más, porque por ejemplo Falcao está siendo invitado de ESPN y me parece que lo ha hecho
1: sí, muy bien. Sí, claro. No, lo he visto, pero me han
0: Telemundo, dado maravillas de Falcao y Valdés. Sí. Telemundo también tiene, tiene tremendos profesionales.
2: Falcao hasta ahora, digamos que...
1: Ay, Uzbekistán está ahí, ¿no?
3: ¿Cómo queda el partido, señores? Nos lo preguntan aquí en el chat de Global y en el chat de TikTok.
2: Siento que Uzbekistán después del gol terminó siendo anulado, también no, está siendo un partido bastante dinámico, ¿no? De ida y vuelta.
1: Muy serio, un partido.
0: Mira, hay una información extraoficial, digo extraoficial porque obviamente esto no lo ha confirmado ni Federación, ni Liga, ni nada, pero parece que va a ser así. Las nuevas reglas que se están usando ahora en el Mundial se van a instaurar inmediatamente en el fútbol venezolano. Sería la Copa Venezuela donde comenzarían y después con la Liga.
1: Con la hidratación.
0: Cuando hablo de la nueva regla en general, hidratación incluida y demás.
1: Vamos a ver el fútbol de cuatro cuartos.
0: Para los que decían que era solamente en el Mundial, que por las temperaturas no, ahora vayan acostumbrados a que el fútbol se juega a cuatro
4: tiempos. Ahora, Alejandro, yo entiendo que terminado el Mundial, todas las ligas del mundo empiezan a jugar con el nuevo reglamento.
1: Claro, es que va a ser así.
5: Lo van asumiendo.
4: No tiene sentido.
1: Va a ser así, lo que pasa es que el que pica adelante con todo esto en decir no es la Premier League. La Premier League dijo, no, esto de los cuatro tiempos no. Ya por ahí emitieron un comunicado donde no, eso no va a progresar allá.
3: 3-1, me dicen por aquí.
0: Bueno, pero en el caso de Venezuela, Venezuela lo va a hacer.
1: Ah, pero ya va, yo pregunto, para que Venezuela también haga eso, primero el VAR en todos los partidos, por favor. Primero
3: tiene que agradecerle.
0: El VAR está lejano,
3: Carlos.
0: El VAR está lejano.
3: Tiene que agradecerle Uzbekistán a la FIFA, que gracias al tiempo de hidratación nos pudo levantar Uzbekistán en el partido.
1: Todo fue.
3: Esa es la realidad.
4: Esa es la realidad. Sigue 2-0, ¿no? Sigue 2-0.
1: No, pero ya va, el partido está ahí todavía.
3: Ha llegado bastante la selección de Uzbekistán.
0: Pero a usted le gusta esto
3: a mí tiempo? No.
0: A mí no me gusta.
3: A mí no me gusta
0: para no, nada. Incluso hasta como televidente, es muy fastidioso.
2: Te vas
0: del partido,
1: ¿sí? Te refrescas.
0: No. Mire, Walter, yo soy
1: Daniel Fiverr, tomé un vasito con agua.
0: Yo soy un gran fanático del baloncesto y me gusta mucho la NBA. Pero ver un partido NBA hoy en la actualidad es insoportable, porque te ponen 3 minutos y después te ponen publicidad y así es todo el partido. No puede ser con el fútbol.
1: Americanizaron el fútbol y no nos dimos cuenta.
4: Tú sabes que Walter, ese término de americano no es americano.
1: Ahí va Ronaldinho. Golazo. ¿Cómo que no?
0: Gol de Cristiano, señores.
1: Golazo de Ronaldo.
0: Yo celebro el gol de todos los ídolos, señores.
3: Marca 3-0, atención. 3-0 gana Portugal.
1: Doblete.
3: Frente a Uzbekistán, señores. Doblete de Cristiano Ronaldo que llega a 9 goles, a 10 goles.
1: Ya empató a Harry Kane.
4: ¿A cuántos grandes le estamos celebrando todos los goles acá?
1: Sí, señor.
3: Pero es que
4: a Messi, a Cristiano.
0: Esto hay que disfrutarlo, Carlos. Basta de las discusiones de que quién es mejor.
1: Ayer disfrutamos a Messi, disfrutamos a Mbappé.
4: Pueden haber gusto.
1: A Haaland. Y este señor tenía que
2: esperar.
4: Pueden haber gusto. Que me gusta más que este por alguna cosa.
1: Aparte, mira el
4: papel.
1: Mira la pelota que le mete Bruno
3: Fernández, pase entre líneas.
1: Para los que decían, Vicente, que Bruno no le da la pelota a Ronaldo.
2: No, y para los que decían, Cristiano también no iba a
4: ser. Oye, y goles de contraataque de dos grandes goleadores que de pronto son más del fútbol posicional, ¿no? Haaland ayer y hoy Cristiano.
1: ¿Qué? Pero lo
3: todos pensaron que quería reventar la portería el arquero Uzbekistán.
5: Perfecto, mira.
2: 38 minutos, coloca 3-0 y el doblete.
1: Exquisita.
2: En su personal. Lo necesitaba el Mundial, lo necesitaba el mundo fútbol. Sí, sí. Lo necesitaba Portugal y el mismo Cristiano, y está con su particular Siu celebrando. Doblete en 38 minutos de Cristiano Ronaldo Santos Aveiro.
3: Miraba la tribuna y decía, sí, soy yo.
1: Exquisita definición, ¿no? Exquisita definición.
3: Qué felicidad que Cristiano pueda marcar.
0: Segundo doblete de Cristiano en un Mundial. Ajá. El primero fue contra España, que fue aparte un hat-trick. En el Mundial
1: de Rusia 2018. En Rusia, el partido inaugural.
0: Sí, que Cristiano metió el golazo de tiro libre.

0: metió un gol de penal.
1: Metió tres.
2: Ahora el segundo doblete. ¿Se dan cuenta la diferencia de Portugal cuando buscan a Cristiano?
3: Claro.
2: Que fue el gran error en el primer partido contra Congo.
3: Récord de Portugal en soccer, bueno, en fútbol, y la transmisión oficial. 10 goles marcados en la historia de los mundiales para Cristiano Ronaldo.
1: Empató, señor, a Harry Kane, ¿no? Que es el que está activo en ese departamento. Harry Kane, que juega más tarde.
2: Y a Teófilo,
1: el peruano, Teófilo Gutiérrez.
3: No, Gutiérrez no.
1: Cubillas.
0: Ahora, Carlos, hay una historia muy interesante, una historia muy interesante.
3: Dale, lejos.
0: Hay una historia muy interesante, por cierto, ahora que está muy de moda Portugal y ahora Cabo Verde, un jugador que jugó en Táchira, que nació en Cabo Verde, ¿no?
2: Claro, Adriano Custodio Méndez.
0: Nacido en Cabo Verde y con nacionalidad portuguesa.
2: Así es, nació en Cabo Verde con nacionalidad portuguesa y jugó en Táchira por allá en el 92-93 como argentino. Se hizo futbolista profesional como argentino, Custodio Méndez.
1: Empató, permiso, Carlos, está buscando el dato, empató a Müller, a Thomas Müller de Alemania.
2: Bien.
1: Harry Kane y Müller, los empató con 10 y por supuesto el peruano.
2: Y Walter, ¿a cuánto llegó? Cada vez más cerca de los 1000.
1: Ese dato sí no lo tengo aquí exacto, ya. Vamos a ver si lo buscamos con Flor. Pero mire, Ronaldo está en este momento a 6 de Miroslav Klose. ¿Ok? A 6 de Kylian Mbappé. ¿Ok? Y empezó a despertar, que es lo importante. Está ahora en la mira. Está en la mira Pelé, que tiene 12. Just Fontaine, que tiene 13. Que por cierto los marcó solamente en Suecia 58 en 6 partidos. Ese es un récord difícil de igualar, ¿no? Aunque yo no sé, yo creo que este mundial no va a regalar un goleador, por lo menos con 10 goles. Me atrevo a vaticinarlo.
4: 973.
1: ¿Llegó?
2: 973 o 975.
3: 900.
4: Si aquí no están.
3: Llega a 975 goles en la historia de los mundiales, señores, y en la historia del fútbol.
1: Se puso
3: 975 goles Cristiano Ronaldo. ¿Cuánto van? Van 3-0, minuto 42 del primer tiempo, gana Portugal 3-0 frente a Uzbekistán. Marcó Cristiano Ronaldo, doblete, y también Nuno Méndez. Señores,
1: partidazo
3: de Cristiano.
1: Portugal, de todo Portugal.
3: Sí.
1: Vamos a hacer al César lo del César, y ha sido muy colectivo Portugal.
4: A César lo del César.
1: Vaya César.
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1: ...del partido, porque he visto algo hoy de Cristiano que no lo vi en el último partido, y lo vi cuando enfrentaron a la selección, se me fue el nombre de esta selección, esto fue preparando el Mundial, donde Portugal ganó 2-1, no marcó Cristiano, pero fue muy participativo. Veo un Cristiano que corre muy bien a espalda de los volantes del equipo de Uzbekistán, y siempre no se busca para hacer opción de pase, alternativa de romper espacio en la línea de la presión de la pelota. Y eso es muy importante, porque eso no se vio ante el Congo. Y me parece interesante destacarlo, porque hemos visto una Portugal que lo busca y que él se muestra más. Mira este dato, Carlos. Ronaldo empató a Gregor Lato, el polaco, a Thomas Müller, alemán, a Teófilo Cubillas, el peruano, al inglés Gary Lineker y al inglés Harry Kane, el único que está activo hoy en los mundiales.
2: Ataque Uzbekistán para el descuento. Bien, Veiga.
1: Y a un tal, usted lo vio y lo disfrutamos también, Gabriel Omar Batistuta.
2: Yo no lo vi. ¿Ah?
1: ¿No lo vio Batistuta? Bueno. Oh,
3: qué goleador.
1: Un goleador espectacular. Y a Helmut Grant, de la selección de Alemania, de los 50. Mire, le digo algo, ¿no? Está uno de Jürgen Klinsmann, de Coxis, el húngaro, y a dos de Pelé. Así que eso es lo que está haciendo hoy CR7. Bueno, interesante, ¿no? Buena
2: Carlos, tenemos un invitado, ya lo tenemos.
3: No, dame instantes. Cuando termine el primer tiempo, ahí estaría conectando. Esperemos que termine el primer tiempo.
2: Bien. Ok, faltan 4 minutos. Tenemos un invitado muy especial para hablar también de la selección de Colombia, que juega, señores, a las 10 de la noche, hora en Venezuela. Colombia.
1: A repetir, 11, Colombia.
4: Que era hasta el momento, bueno, porque en la primera fecha logró hacer los 3 puntos, pero hoy tiene, digamos, la obligación, ¿no? Para seguir siendo.
1: Con esto más.
4: Claro, para ser cabeza de.
5: Hay algo que me gusta de Colombia en este mundial, y yo creo que puede representar la clave para que Colombia avance. Ajá. No veo triunfalismo y nuevo agrandamiento en el pueblo colombiano.
1: En el periodismo, sobre todo.
5: Ni en el periodismo. Veo a un entorno colombiano mesurado, con los pies en el piso, sabiendo de que pueden lograr cosas importantes, pero que tienen que ir paso a paso. Y eso me gusta. Creo que Colombia, si sigue en esa actitud y en ese camino, puede hacer cosas interesantes.
1: Sí, yo pienso igual, porque Colombia, a veces el gran problema es la misma gente ahí, ¿no? Que está ilusionando más a la gente, por eso digo el periodismo, de lo que realmente puede hacer la selección sin haber jugado el Mundial, como pasó en Estados Unidos 94, donde uno era muy niño allí y vimos esa ilusión que tuvo la gente con la selección. Pero mire, le digo algo, lo de hoy Colombia, desde la serenidad que está imprimiendo la selección, es muy bueno. Es muy bueno, aparte que Carlos, a ver, futbolísticamente tiene cosas muy buenas, ¿no? A mí me parece que lo de Puerta es un gran acierto por parte del técnico Lorenzo, más allá de que Río es un jugador emblemático por lo que hizo en Copa América, donde fue subcampeón el seleccionado colombiano. Me parece que Puerta le ha dado una gran jerarquía también en el medio campo. Le quitó
2: la titularidad, ¿no?
1: Y le quitó el puesto, pero yo siempre he dicho algo, ¿no? Los mundiales es para los jugadores del momento, no para los jugadores solamente de la historia, a excepción de dos monstruos como Ronaldo y Messi. Pero realmente lo de Puerta es un gran acierto, Carlos, me parece, ¿no? Y al igual que Daniel Muñoz, que se está erigiendo como un gran lateral, ¿no? Aparte, metiendo goles.
2: Ya una vez en las redes sociales, Carlos, el boom, la noticia del momento es los goles de Cristiano Ronaldo, Nike, Portugal, la UEFA Champions League, la cuenta mundial de la cuenta oficial.

0: de la FIFA, hablando de los goles 2006, claro. 2010, 2014,
1: 6 mundiales,
0: 2018, 2022, 2026.
2: Impresionante, ¿no?
0: Impresionante lo de Cristiano.
3: Siento que, bueno, juegan en días diferentes, pero ayer también termina siendo figura Messi, ¿no? Con el gol que lo convierte históricamente también,
2: claro,
3: el máximo goleador en la historia de los mundiales. Pero él tenía también su cuenta personal, hablando de por el lado de la acera de Cristiano Ronaldo. Él va por este récord, o iba por este récord.
1: Atención, entonces, nace el tercero.
0: Va Cancelo, Cristiano. ¡Uy!
4: Ah, bueno, si hace, si hace ese gol, la cierran el
0: si
4: estadio.
0: Si hacía eso, no.
1: Ah, pero es que a mí no
2: ustedes saben que el emocionalizado momento de disfrutar estas dos grandes figuras, hoy que le toca el turno a Cristiano, también va formando parte de ese querer ver que Cristiano siga marcando goles en este partido, ¿no?
3: Sí, claro.
2: ¿Alguien recuerda quién fue el jugador que más goles marcó en un mundial? ¿Fue
1: Jules Fontaine? Jules Fontaine, en Suecia, 58. Francés,
2: yo recuerdo que Salenko marcó 5. Salenko marcó 5 en un partido.
1: Pero ese fue en un solo partido y terminó marcando 6 nada más en el Mundial de Estados Unidos 94.
2: Por eso, pero hablo de un solo partido.
1: Oleg Salenko.
5: Finalizó la primera parte.
1: Contra Camerún.
3: Terminó la primera parte.
4: Como 10 goles en 6 partidos. Una cosa
3: Portugal 3.
1: No, hizo 13 en 6.
4: 6 partidos. Imagínate eso.
3: Mira, compañeros, terminó la primera parte. Portugal 3, Uzbekistán 0. Anotaciones de Cristiano Ronaldo, dobleti.
1: De hecho, un póker no ha existido, ¿no? Existió el repóker que lo marcó Salenko y los hat-trick, pero un póker que son 4 no los ha marcado nadie.
3: Vamos por esa,
1: no los ha marcado nadie. Sería interesante si Ronaldo iba por el póker para que también coloque ahí, ¿no? Ese récord para él.
3: Las páginas doradas.
1: Mira, Jules Fontaine en un mundial 13 goles. Gerd Müller en 2 mundiales en México 70 y Alemania 74 marcó 14 goles. ¿Cómo le parece, no? Lo de Müller, el torpedo alemán lo llamaban.
2: Hemos invitado especial en estos momentos.
1: Ajá.
2: desde el IBC, el centro de prensa en Estados Unidos. Nos acompaña hasta el mediodía, primero un gran amigo, segundo un gran técnico, uno de los grandes jugadores que ha dado el fútbol colombiano y una extraordinaria persona. Hoy en día comentando con Gol Caracol en televisión de Estados Unidos, el profe, el maestro, Alexis García. Profe, maestro, ¿cómo estás? Buenas tardes.
6: Buenas tardes, Carlos. Un abrazo para ti, para todos tus compañeros, para la gente que nos escucha. Complacido de estar con ustedes compartiendo este mundial y hablando de lo que más nos gusta, que es el fútbol.
0: Es así. Profe, ¿cómo está? Un placer. Los saludo a Vicente Dávila, de aquí desde la ciudad de San Cristóbal. Profe, importante lo que ha sido la selección de Colombia, pero Portugal, que se coloca en la pelea y va a buscar el liderato del grupo, le va ganando Uzbekistán 3-0.
6: Sí. Colombia lo primero que tenía que hacer era superar ese miedo escénico del primer partido, ganar su partido, fuera contra quien fuera. De todo, Uzbekistán nos complicó muchísimo en la segunda parte. Se nos vino encima y no supimos cómo contenerlo. Hoy Portugal pues lo supera ampliamente con el revivir de Cristiano Ronaldo, con muchos jugadores desequilibrantes en su zona de ataque y en el medio del campo, laterales, todo el mundo mandaba arriba y le va ganando 3-0. O sea, se nos va a ir la posibilidad de ser primero en el grupo, pero eso se definirá después de que damos el partido nuestro.
3: Profe, ¿cuál crees que va a ser la clave hoy de la selección de Lorenzo? ¿Algunas modificaciones para poder sumar justamente los 3 puntos, ¿no? Ante el Congo, que bien sabemos, también tenía un punto en la primera fecha cuando enfrentó a la selección de Portugal. ¿Cuál crees que pueda ser la clave para que hoy Colombia asegure esas 3 puntos?
6: Bueno, Colombia tiene hoy una gran responsabilidad frente a un rival muy difícil, un rival muy físico, con unas transiciones muy rápidas, con jugadores muy potentes. Entonces vamos a enfrentar el estilo de juego que menos se nos acomoda, pero esperamos que el profe pues elija a jugadores correctos, el sistema correcto, para que pueda sacar adelante este juego. Y en este juego lo más importante es ganar, y ganar a lo mejor a veces se gana sin jugar muy bien, pero porque el rival nos va a impedir hacer las cosas con facilidad. Pero yo creo que, no sé si John Córdoba vuelva a la nómina, es un equipo demasiado fuerte. Y necesitamos también a alguien fuerte arriba que nos ayude a sostener la pelota mientras salimos, que nos temporice en ataque y no sé si por izquierda haga algún cambio.

0: Machado por Mojica, aunque creo que va a ser muy difícil que cambie atrás, pero es un partido que por las bandas es complicado y necesitaríamos un poquito más de fuerza por el sector izquierdo.
1: Profesor Alexis García, un gusto saludarle. Walter Rangel por acá. Justamente le iba a hablar de eso, ¿no? De la parte física de lo que generó Congo, pero yo quiero hablarle sobre su opinión sobre James. ¿Cómo ves a James? ¿Cómo lo viste en el primer partido? Sí. Y si consideras que James está para en el momento ser ese jugador distinto en Colombia, más allá de tener escuderos importantes como Lerma y Puerta, y que necesita Colombia un poco más de James, ¿no? En ese filtrar balones ante selecciones como la del Congo.
0: Bueno, un saludo muy especial. Yo creo que James no anduvo en realidad, no podemos echarnos mentiras. No anduvo en el primer juego, el hecho de no venir jugando habitualmente, de físicamente no estar en su plenitud, en un mundial tan físico, en un mundial tan fuerte, donde los africanos vinieron arrasando con su exuberancia física, James va a tener inconvenientes. Me parece que no basta con tomarla atrás y pelotear, hay que ir a zonas del campo de compromiso donde pueda filtrar balones, donde pueda darle más juego a sus compañeros, tener la paciencia de no tocar la pelota tan seguido, pero ser mucho más efectivo cuando la coge. Esa labor de moverse entre centrales y volantes de primera para James no ha sido tan fácil. Esperamos que lo pueda hacer. Para Colombia es difícil contar con una figura de esta y no ponerlo a jugar. Así es que irá a jugar con toda seguridad, esperando que con su pelota quieta y con sus pases magistrales pueda participar del juego y ayudarnos en la procura de ganar el partido de hoy.
2: Profe, en el primer partido, cuando vimos el 11 titular de la selección de Colombia, nos sorprendió el ingreso de Puertas y la no titularidad de un jugador tan importante como Richard Ríos. Ya luego en el transcurso del partido vimos el porqué del gran momento que está viendo el jugador de Racing de Santander. Esa dupla con Lerma, que inclusive Lerma se vio un poco opacado por el buen partido de Puertas.
1: Sí, el despliegue.
0: Sí, Carlos, pero de todas maneras yo veo muy bien a Puerta, pero en una función más de volante mixto, porque okay. Colombia hace un triángulo en la mitad con el vértice Lerma, Arias y Puerta, y aparece en Puerta mucho más en vocación ofensiva, aunque es muy dinámico, pero parecería que su tarea principal es en ataque, arrimarse a la zona ofensiva, juntar el equipo por derecha, rematar cuando puede y regresar respaldado por Lerma. No es tanto un 2 en el medio, sino que es un 3 con Arias y él, pero ellos dos más en función ofensiva y Lerma más en función de resguardar las zonas en caso de un contraataque. De todas formas, creo que debe ser diferente ante un equipo de mucho más poderío ofensivo como es el equipo de República del Congo.
3: Profe, saludos por acá Alejandro Sánchez. Qué bueno escucharlo y qué bueno tenerlo acá en Tema Estéreo, uno de los entrenadores y en su etapa como jugador más importantes del fútbol colombiano. Profe, usted hablaba de Córdoba. Hoy Córdoba puede ser por el rival, por lo físico que puede presentarse Congo, por la fuerza que puede tener esta selección, a diferencia de Uzbekistán. Uzbekistán creo que dejaba jugar menos que Congo. Hoy puede ser que Colombia pueda jugar un poco más y tiene, a diferencia de lo que tiene Congo, a lo que tiene Uzbekistán, tiene más potencia en el ataque también la selección africana.
0: Es cierto. Congo es un equipo más completo que Uzbekistán. Uzbekistán no es solamente un equipo que se defiende, como lo hace Uzbekistán, sino que es un equipo que cuando coge la pelota hace transiciones muy rápidas, sí, jugadores muy potentes. En el uno contra uno son más fuertes, o sea, el partido debería en el papel ser un partido más difícil y por eso pienso yo, ¿no? Néstor Lorenzo, pienso yo que por ahí Córdoba le podría dar la posibilidad de un delantero más potente que te aguante más la pelota, que te temporice en ataque para que puedan llegar el resto de jugadores a función de gol o a zona de ataque.
1: Profe, ¿usted considera que sería importante colocar por la velocidad y el físico de Congo dos delanteros o mantener el esquema solamente con uno? Porque valorando lo que usted dice, profesor Alexis, Colombia debería tener un jugador de choque, pero también un jugador de resolución.
0: Sí, el problema es que la pelota le llegue, ¿cierto? Claro. Porque a veces veces cuando uno mete dos delanteros cree que está atacando más y por ahí está disminuyendo el volumen ofensivo, porque necesitamos quien se la lleve también. Entonces, yo creí que contra Uzbekistán íbamos a jugar con los dos delanteros, por la necesidad que teníamos y con un solo volante de primera línea. Contra Congo, que es un equipo con transiciones tan rápidas, necesitamos tener un buen balance en la línea de medio campo para poder sustentar el retorno a posición con una temporización en defensa que haga, en este caso, Lerma, para que los demás puedan pasar líneas de juego.
3: Profe, ¿considera que Colombia es muy dependiente a Luis Díaz, a Lucho?
0: Indudablemente, Colombia como Argentina, Messi, o sea, Colombia es un equipo Lucho Díaz dependiente, porque un talento de ese tamaño es imposible ignorar en el campo, y la necesidad de Colombia por Luis Díaz es mayor que la de Luis Díaz por Colombia, porque Luis Díaz puede resolver solo, mientras que Colombia como conjunto no puede resolver sin él.
1: Ahora lo quiero comprometer un poco, profesor. ¿Usted a dónde ve Colombia? ¿A dónde la ve en este mundial?
2: ¿Hasta dónde puede llegar?
1: ¿Hasta dónde puede llegar? ¿Qué cree usted, dependiendo de los caminos que se le puedan dar en esos cruces más adelante? Y como viene jugando, por supuesto.
0: Bueno, yo veo un inconveniente, y es que pasando el segundo nos tocaría ir posiblemente a Toronto. O sea, hacer un viaje larguísimo cuando la sede nosotros es Guadalajara. Sí. Y empezar a jugar con la parte física de los jugadores es uno de los temores que Néstor tenía antes de empezar el torneo. Y llegar a otro clima, diferencia horaria, o sea, eso dificultaría mucho las posibilidades. Además que ante el segundo tendríamos un rival mucho más difícil para lo que se viene, con toda seguridad. Entonces sería muy bueno en esa última fecha pelear por el primer lugar con Portugal.
2: Muy bien, gracias profe por la atención. Excelente. No le quitamos más tiempo para que siga viendo el partido de Portugal.
1: Gracias, éxito.
4: Me cortica para el profe. Profe, es fundamental lo de John Lerma en un partido como el de hoy, por ese equilibrio que debe haber.
0: Fundamental. Me parece que es una, en el mundial que he descubierto yo, o descubierto no, que he visto que me ha quedado, que los volantes de primera línea hay una transformación. Se está haciendo un doble pivote en casi todas las mejores selecciones. Y ese doble pivote permite a uno de los dos acompañar en ataque, pero quedar el otro balanceando. Y eso lo han hecho las grandes selecciones del mundo en este mundial. Lo que han demostrado ha sido eso. Y si te tomas la lista, pues te darás cuenta que lo hace Argentina con Fernández y McAllister, que lo hace Marruecos con los dos chicos jóvenes que tiene ahí. Lo intentó México entrando a Romo a acompañar a Lira. O sea, lo hace Estados Unidos. Casi todos los equipos lo vienen haciendo porque ese doble pivote equilibra el ataque, pero también equilibra la zona defensiva cuando se pierde la pelota.
2: Es así. Muchas gracias, profe.
0: Un abrazo grande, muchachos. Que sigan ahí con el programa en una buena forma. Dios los bendiga.
2: Muchas gracias.
1: Amén, gracias.
4: Igual. Amén, gracias, profe Alexis García. Oh, qué lujo. Muchísimas gracias.
1: Qué verdad. Lujo, Carlos. Qué honor,
2: qué ahí, Carlos, ya lo veíamos con la camisa del Gol Caracol. Porque hoy tiene una transmisión importante, ¿no?
1: Sí, claro.
4: Sí. Supremamente importante.
1: Muy serio, su análisis.
4: Sí, claro. Sí, lo conozco. El profe Alexis lo conocemos hace muchísimos años. Ha jugado en San Cristóbal muchas veces. Jugó en San Cristóbal muchas veces con Selección Colombia y con el Atlético Nacional de Medellín, cuando Nacional de Medellín iba a los partidos internacionales amistosos contra el Deportivo Táchira.
3: De Marco Venezuela, sí, también, ¿no, Carlitos?
4: Correcto, de Marco Venezuela. Es uno de los mejores volantes, que además creo que es el jugador con más partidos jugados en la Liga Colombiana. Está ahí en el 1-2. Y el profe Alexis García, además como técnico, donde la mayoría de sus partidos dirigidos lo hizo con Equidad, ahora Inter de Bogotá, es tal vez el técnico que más jugadores venezolanos ha fichado para la Liga Colombiana, ¿no? Con él pasaron por Equidad Juan Colina, José Hernández, Jan Fuentes, Christopher Varela, a ver quién más me falta. Pueden haber entre 4 o 6 jugadores que fueron con el visto bueno por parte del profe Alexis García. Es el técnico colombiano que más considera y cree al jugador venezolano para la Liga Colombiana.
2: Sí, bueno, sí, gracias, sí. Carlitos, por esa nota, por contactar ahí en la Sara. Un comentarista de Caracol. Hoy juega Colombia, señores. Va a comenzar el segundo tiempo del partido de Portugal frente a Uzbekistán. Nosotros nos vamos.
1: Nos vamos comentando lo siguiente, Vicente. En este momento el líder del grupo, K, sería...

0: Portugal con 4 puntos.
1: Ajá.
0: Y Colombia sería segundo con 3.
1: Sí, señor.
0: Y aquí quiero connotar el tema, por lo que le preguntamos al propio Alexis, el segundo del grupo K jugaría exactamente con el segundo del grupo L, y hoy el segundo del grupo L gana, pero en los papeles pudiera ser Croacia más adelante. Fíjate cómo se empieza a configurar, pero él destacaba de la dificultad de viajar de México a Toronto, a Canadá. Entonces no va a ser sencillo ese tema en la parte física por parte del equipo colombiano.
1: Un abrazo para todos, gracias por conectarse.
2: Y de nuevo, felicidades a todos los abogados en su Día Nacional.
0: Felicitaciones.
1: Felicidades, Flor.
2: A Florán Morales, colegas.
1: Un abrazo.
0: ¿La conoce a ella?
2: Especialmente obviamente para nuestros amigos del Colegio de Abogados del Estado Táchira, a los profesores de la Universidad Católica del Táchira. Sí, para todos, feliz día, a disfrutar del buen fútbol porque se viene esta segunda parte, Vicente.
1: Nos vamos, nos damos con la mejor música en Tamás Estéreo. Nosotros regresamos más tarde a las 7:30 de la noche, porque vamos a estar con la previa del partido de Colombia que enfrenta a la selección de República Democrática del Congo. Señores, muy pendientes a esa transmisión de la previa, síganla por Tamás Estéreo, por Global TV Internacional. Los damos con la mejor música. Chao, chao. Gracias, Carlito.

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3: Vamos, listo. Salud, muchachos, por esa mujer.

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1: 4:00.
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0: 16:00 minutos.
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0: A continuación, Himno Nacional de la República Bolivariana de Venezuela. Letra de Vicente Salias y música de Juan José Landaeta.

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y señores, al ritmo de las noches, por Portavoz Estéreo 103.9 FM. Primer lugar de sintonía, ¿dónde está la gente hermosa? Que quieren ganar premio el día de hoy a través de Tamá, la del primer lugar de sintonía con la reina del PVC que queda en la avenida Carabobo. 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Hoy juega Colombia. Y tengo premio de Supermercado Gómez en Barracas, parte baja, en la principal, en la

Calle 4. ¿Quién gana hoy? ¿Colombia? ¿O la selección de... No, ¿la africano? ¿Que quedó 0-0? ¿Por qué? Muchos dicen que Colombia hoy gana por goleada. ¿Cree usted? ¿Hoy ganará Congo? Hoy en empate. 0424-761-8187. 0424-761-8187. ¡Mi gente hermosa! 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Tama Estéreo, 103.9 FM, la del primer lugar de sintonía. ¡Hoy voy con todo! ¡Premios de Multicauchos Cordero! ¡Cordero, cordero, cordero, cordero, cordero, cordero, cordero, cordero, cordero! 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Otra.

0: dijeron que tú metes mano? ¿Quiénes son los que comandan una nueva generación? La Liga Multiplatino, Bad Bunny, Davey o Mark Kors. Tú sabes, los ídolos tuyos. Seguramente te estás preguntando cómo lo hacen. Tienen que apretar.
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y señores, le informo a mi gente hermosa, hoy juega Colombia y Toma Estéreo 103.9 FM está en la previa. ¿Quién gana hoy? Colombia frente a Congo. Participe por la transmisión del juego, una previa de 2 horas, previa exclusiva, espectacular, como está acostumbrado Toma Estéreo a hacer sus previas. Datos, pronóstico, buenos comentarios. El equipo de Tama Estéreo 103.9 FM. Saludos, saludos. 0424-761-8187 es el número de contacto entre ustedes y nosotros. ¿Dónde está la gente de Multicauchos Cordero? Vamos, numeral. 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Recuerde, 0424-761-8187. ¿Cómo queda el partido entre Colombia ante Congo? Abrazo para Gabriel, para Chirle, para Fernando, para Josué, para Yamilé. Atentos para Vanessa. Ecuador, ajá, tiene que jugarse la vida para clasificar. Uruguay tiene que jugarse la vida para clasificar. Hoy Colombia no se puede complicar. Hoy Colombia, si pierden de Congo, que creo que no va a pasar. ¿Usted qué cree? No creo. ¿Usted qué piensa? Bueno, da su opinión. Vamos, Sudamérica. Estamos con Argentina y con Colombia. Atento. Un abrazo para Isabelita, para Saki, para Mayorolín Tolosa, a la gente de Protección Civil que nos está reportando sintonía, para Noelia. Hola Noelia, ¿cómo está todo? Para Ángelo, para Johncito. John, ¿cómo vamos? Escuchando el programa. 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Se juega Colombia, se juega Congo. Resultado del partido del día de hoy. Rachel dice 2-0 gana Colombia. El amigo Gonzalo dice gana Colombia 3-1. Betty Garzón dice gana Colombia 4-0. Larisa, el partido queda empatado. 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Previa Colombia, que va con todo.

0: destrozado.
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0: 7:00 minutos.
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Atento, que el reloj marca las 7 de la noche con 5 minutos en todo el territorio nacional. Los que van rumbo a Cordero, línea 1 en Cordero, los que van por Palmira, los de la línea Borotalo, la línea Santa Vige Giranzo, la gente hermosa de Santa Ana del Táchira, los que van rumbo a Barrancas, parte baja, parte alta, escuchando Tama Estéreo 103.9, la del primer lugar de sintonía. Está Jorge, está Orozco, está Fabiola, nos reporta sintonía desde San Antonio del Táchira, está el amigo Marlon, reportando sintonía de Puente Real. Gregorín dice, buen programa Darwin, los felicito, hoy gana Colombia 3-0. Marianela, saludos, trabajadora eficiente desde Las Vegas de Tariba, trabajando en un supermercado importante acá en nuestro hermoso estado Táchira, y escucha Tama Estéreo 103.9, la del primer lugar de sintonía, 0424-761-8187. Mariela, qué gusto. Escuchando Tama Estéreo, la del primer lugar de sintonía. Saludamos a Ligia Moreno, que tiene el radio a todo volumen. Escuchando la del primer lugar de sintonía. Abraham Rosales. Buen programa, Darwin. Soy Jorge, desde Puente Real. Desde el 23 de enero nos reporta sintonía Fernando. Conectado desde el pueblito Angélica. Un abrazo para Josnelly Mesa. Eddie San, excelente la goleada de Portugal. María Fernández, con BR Barbershot, soy Cristiano Ronaldo a todo dar. Oscar reporta sintonía. Josmer Zambrano, Luigi Viveros, Jesús Fernández, Angie Márquez, Giancarlo Morante, Jenny Waldman, Jorley Pastrán está escuchando el programa desde el 23 de enero junto a Yandra Villagas desde Palo Grande. Jaymar, ¿qué está haciendo Jaymar? La vida da muchas vueltas y hoy estoy orgullosa de estar escuchando Tama 103.9 FM y de ganarme el premio gordo para hoy. Felicidades para Mandarina. 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Mari, Joana, Felipe, Yeniré, Yesenia, Gerardito,

0: 0424-761-8187. Quiero saludar a Jorgito, que está conectado con nosotros, y a Danger Security. Avanzamos con buena música, 7:08. ¡Ya se viene Colombia! ¡Ya se viene Congo! Portama Estéreo 103.9. Lo del primer lugar de sintonía. 2 horas de previa. No te lo pierdas.
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y señores, 7:19 p.m. en todo el territorio nacional, esperando la previa del partido entre Colombia frente a la selección de Congo. Vamos al ganador a esta hora. Marlo Ponce se lleva premio. Ha indicado el nombre o los nombres de las mascotas de la Copa del Mundo. Y se van a comer los churros del Parque Los Enanitos. Churros Los Enanitos en la calle 16. ¡Felicitaciones! Mi hermanito, así de fácil se gana en Al Ritmo de la Noche por Tema Estéreo 103.9 FM. Este es el baloncito de la Copa del Mundo. Bueno, vamos a ver si nuestros clientes, como lo tienen previsto, cuando serán sorteos de balones de fútbol. Quiero saludar a Jamie, que está conectado con nosotros. Hola, hola, hola, hola. Señoras y señores, ¿estás enamorado de una mujer que siempre te cuida, siempre te protege, siempre está pendiente de ti, de tus cositas? ¿Desayunaste? ¿Almorzaste? ¿Cenaste? No es la típica mujer que te pide y te pide y te pide y te pide y te pide y te pide y te pide y te pide y te pide. No, es la mujer que está pendiente de ti, de tus necesidades y de tu apoyo. Y que siempre desea lo mejor de ti, no importa cómo se sienta o cómo estás. Numeral, soy afortunado por tener la mejor mujer del mundo. Va a estar pendiente de tu fling, de tu galá. En tu trabajo te va a llevar su buena y excelente detallito, una cartica que le diga, amor, que te vaya bien en el día de hoy, con un bomboncito. Y usted como hombre es con ella igual, detallista, cariñoso. Esa es la vida. Realmente esa es la vida y es la felicidad. Lo demás no tiene sentido. 0424-761-8187. ¿Dónde queda la reina del PVC? ¿Dónde queda? Participe y gane con nosotros, señoras y señores. El mundial se vive y se siente por Tema Estéreo 103.9 FM. Esta es la previa a Colombia ante Congo con la reina del PVC. ¿Dónde queda? ¿Dónde queda la reina del PVC? ¿Dónde queda la reina del PVC? Me regala su nombre, número de cédula y participe con nosotros a través del 0424-761-8187. 721. Quiero saludar a Michael, que está enamorado. Reinaldo, el buen programa. Quiero saludar a la gente de Cordero. Tiene una pantalla gigante escuchando el juego del día de hoy. ¿Quiénes somos? 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

Bendiciones, lo dejamos con la previa. Colombia. Por acá, Guardama Estéreo 103.9, la número 1. Sigue disfrutando de la buena música mientras espera la previa entre Congo y Colombia. Que gane mejor. Si usted quiere que gane Colombia, tacla de pantallita, numeral Darwin.

0: 7:30 minutos en Tamá.
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